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Hola. Hola. Ya, ahora sí, ya acabó. ¡Se acabó el disco! ¡Taca, taca, taca!

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0: Son las 6:13 de la mañana. Muy buenos días para todos nuestros oyentes que a esta hora están ahí, vea, bien conectados con nosotros ahí a través del 310-553-44, ahí con la 105.4 FM, a través de nuestro dial, a través de www.briseñoestereo.com. ¿Qué dirán ustedes? A ver, ¿qué le pasó al locutor? ¿Se nos durmió hoy? Hombre, ojalá, pero no. No mentiras, mi gente bella, es que tuvimos problemas acá, recuerden. Oiga, ¿cómo estuvo la tormenta donde ustedes? Acá en la cabecera municipal, en la noche, sobre todo en la madrugada, hizo una muy, pero muy fuerte tormenta.
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0: Así es, ganadero, ama de casa, usted que a esta hora está disfrutando de la 105.4, súbale el volumen porque esto es Despertando con el Campo. Les habla Davison Muñoz, su locutor amigo, y el día de hoy, 11 de septiembre, oiga, Dios mío, este mes va volando, ¿no? Hoy, 11 de septiembre, con la ayuda de Dios Padre Todopoderoso, los voy a acompañar durante esta mañana. Eso sí, vamos a gozar, vamos a disfrutar, a ver cómo amanecieron. Espero que estén listos, llenos de mucha energía, de mucha buena actitud. Y bueno, si no es así, yo, con esta buena música y con la 105.4, nos vamos a encargar de subirles esos ánimos al 100. A esta hora quiero ver esos reportes de sintonía, pues ahí a través del 310-500-5344. 310-500-5344. Esos mensajes de voz, esos mensajes de texto, esas llamadas. Listo. Bueno, vamos con un mensaje por acá a esta hora. Me dice: buenos días, ¿cómo amanecieron? Espero que hayan amanecido muy bien. Sí, gracias a Dios, estamos muy bien. Para que me hagan el favor de saludarme a mi madre, Piedad Mazo, en Briseño, vereda San Vicente. Mamá, en tu cumpleaños, deseo que recibas todo el amor y la felicidad que me has, que mereces. Que este nuevo año de vida esté lleno de momentos de alegría, de sueños cumplidos y de experiencia maravillosa. Madre, que encuentres en cada día razones para sonreír y motivos para sentirte orgullosa de la persona increíble que eres. Gracias por ser mi guía, mi confidente y mi mejor amiga hoy y siempre. Estoy aquí para ti como tú siempre has estado para mí. Te amo, mamá, con el tema Que Dios te bendiga de parte de Alicia Peláez. Muchas gracias. Alicia, bueno, Alicia, muy buenos días, ¿cómo estás? Listo, por supuesto, ahí está pues ese bello mensaje para tu mamá, qué bello de verdad. Y ahí está, vamos a felicitarla a esta hora, porque está de cumpleaños, que cumpla muchos años más de vida, que siga ahí acompañada, rodeada de todas esas personas que tanto la quieren, que tanto la aman. Vean estos mensajes tan, pero tan bonitos. De verdad, qué alegría y felicitaciones.

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1: Bueno, continuamos a esta hora. Tenemos por acá otro reporte de sintonía. Me dice, hola, buen día, con Eugenia Penagos, para dos temitas. Dejen la envidia y tres caminos. Muchas gracias y que tengas un excelente día. Listo, Eugenia, claro que sí. Primero que todo, buenos días, Eugenia. Hoy se me le adelantaron, hoy sí, hubo alguien que madrugó un poco más que usted. Bueno, Eugenia, claro que sí, con todo el gusto del mundo. ¿Cómo amaneciste, mi queridísima Eugenia? ¿Cómo va todo? ¿Cómo estuvo anoche? ¿Cómo te fue con la tormenta? Pesada, pesada, ¿cierto? Dios mío, estuvo fuerte. Son las 6:17 minutos de la mañana de esta hora en la 105.4. Estoy despertando con el campo. A ver, activos, activos ahí. Con esos reportes de sintonía, esas llamadas, esos mensajes de voz, esos mensajes de texto. Soy es que me hablo, mi gente bella. Quiero hablar, quiero conversar, quiero sentir su presencia. A esta hora suena Que Dios Te Bendiga, de Darío Gómez, en la 105.4 FM. Briseño Stereo, la radio que te complace. Ahí para la señora Piedad Mazo, allá en San Vicente, que cumpla muchos años más de vida. Doña Piedad.

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0: Son las 6:31 minutos de la mañana de esta hora en la 105.4. Estamos en Despertando con el Campo, a ver dónde están todos esos madrugadores. Digan presente, presente, Davison. Yo soy de esos que a las 4:30, a las 5 de la mañana ya tengo un pie en el suelo. Ya me estoy levantando de mi cama. Un saludo a esta hora para todas esas bellas mujeres que a esta hora están allá en sus casas terminando de despachar. Mentiras, muchas a esta hora ya despacharon a los trabajadores, ya tienen listo el desayuno para su esposo, para despachar a su esposo, a su hijo a esta hora, que tienen ese fogón de leña, vea, trabajando, trabajando. A ver, a esta hora, esas que me están escuchando y que tienen ese fogón de leña ya bien encendido, mándenme una foto, digan, Davison, yo soy de esas que cocino a fogón de leña. Oiga, cómo es de rico, cómo es de rica la comida hecha en fogón de leña. Las que a esta hora están terminando de sacar las arepas. Las que ya les dieron de comer a las gallinas. Digan presente, a esta hora también los del gremio lechero. Digan presente, digan aquí estamos, aquí estamos. Yo como bien activos, bien animados ahí a través de nuestra línea al 310-553-44. 310-553-44, un mensaje de voz, una nota de texto o una llamada. Tenemos por acá una nota de voz, vamos a escuchar.
1: Hola, buenos días, soy Isabel de Sevilla y quiero enviar un saludo a la familia Posada Cuadro, donde sea que encuentren, en especial a mi madre Miriam, en el hospital de Puerto Valdivia, y quiero escuchar los temas Dolor de Perderte del Andariego y Extraño a mi padre Johnny Rivera. Que tenga linda mañana y muchas gracias,
0: Liliana. Bueno, primero que todo, ¿cómo estás? ¿Cómo te encuentras? Gracias por tu reporte de sintonía. Una linda mañana para ti también. Listo, claro que sí. Ahí está entonces, Dolor de Perderte del Andariego, Juan Carlos Hurtado el Andariego, y Extraño a mi padre de Johnny Rivera. ¡Listo! ¡Claro que sí! Con todo el gusto del mundo.
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0: Oiga, por acá llega el Caballero Gaucho con una canción para todas esas madres berragas, trabajadoras, esas madres que nos trajeron al mundo, esas madres que nos enseñaron, que nos educaron, en estos momentos son madres que están educando también a sus hijos, esas madres que dan todo por sus hijos, que están ahí día a día. Llega el Caballero Gaucho con esta canción. Para ti, madre, así es, para ti, madre, que estás allá, al otro lado de la 105.4, al otro lado del radio, de ese bafle, al otro lado de ese celular, que están ahí conectadas con nosotros, para ti, esa canción, canción para Lady, canción para mi queridísima Liliana, bueno, canción para todas esas bellas oyentes que son madres y todas aquellas que a esta hora nos escuchan. Bueno, antes de irnos tenemos una llamada, vamos a contestar, vamos a ver. Hola, ¿qué tal? Muy buenos días, mi amigo José. ¿Cómo va? ¿Cómo amaneció?
3: Estaba ordeñando, padre.
0: Estabas ordeñando, y es que ya andas de lechero también, ya haces parte del gremio lechero.
3: Sí.
0: Qué bueno, José, qué bueno. Bueno, José, ¿qué temas nos vamos a escuchar?
3: ¿Pero la vas a mal?
0: Sí, señor.
3: Una tumba para...
0: Una tumba para dos.
3: No sé quién lo canta, esa es una ranchera.
0: Sí, señor, esa es una popular de Luis Alberto Posada, Una tumba para dos.
3: Y este otro, ella es Carilla.
0: Listo, José, claro que sí, con todo el gusto del mundo.
3: Oye.
0: Todo bien, José, espero que estés muy, pero muy bien. Una feliz mañana y yo escucho.
3: Ya estaría lo mejor.
0: Eso, José, que estés muy bien. Muy bien, 6:37 minutos de la mañana. A esta hora llega el Caballero Gaucho con esta canción. Para ti, madre, en la 105.4 FM, Briseño Estéreo, la radio que te complace.

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0: Son las 6:53 minutos de la mañana. A esta hora, las 105.4 FM. Oiga, una mañana fría, bastante fría. Porque es que anoche, o bueno, en la madrugada, 20 hoy, es un huracán fuerte. ¿Cómo me les fue con el huracán? ¿Cómo estuvo? ¿Cómo estuvo allá desde donde ustedes viven? Dígame una vez a través del 310-500, ¿desde dónde nos hablan? ¿Cuál es esa canción que desean escucharme ahí? ¿Y cómo les fue con el huracán? Me dicen, Davison, ve, yo vivo por acá y por acá no hizo huracán. O yo vivo por acá y por acá hizo un huracán fuerte, pesado. Dígamelo ahí, bien activos, bien animados, a través del 310-500-5344. Bueno, vamos por acá con esos reportes de sintonía. Me dicen, Davison, ¿cómo estás? Hágame el favor de saludarme con el tema. Moriré bebiendo del andariego. Gracias, Blanca, desde San Epifanio. Dios te bendiga. Muy buenos días, mi Blanca. Un saludo, un abrazo para ti bien grande hasta San Epifanio. Y para todos esos oyentes que a esta hora despertaron ahí con la 105.4 FM. Bueno, y vamos por acá con otro reporte de sintonía. Tenemos por acá a la queridísima Gilma. Gilma, muy buenos días. ¿Cómo estás? ¿Cómo va todo, Gilma?
1: Buenos días, Briseño Estéreo. Yo sé que estás muy bien, te siento muy bien, estás muy bien, nunca estás mal. Es para saludarte y pedirte el disquito Juguete Caro. Que Dios te bendiga, muchas gracias. Yo escucho Briseño Estéreo, la que siempre nos complace. Me voy a estar
0: Juguete Caro. Listo, vamos a ver. Del señor Gabriel Raymond. Listo, claro que sí. Con todo el gusto del mundo, mi queridísima Gilma. Bueno, uno puede que tenga sus días malos, Gilma, ¿no? Es que siempre uno esté bien. Hoy estoy súper bien, gracias a Dios. Pero uno puede tener sus días malos y eso es normal, de eso se trata la vida, ¿cierto? Pero les cuento algo muy sinceramente. Así yo tengo un día malo, llego acá y me siento con ustedes, me pongo a conversar, a complacerlos y a mí se me olvidan todos mis problemas. Así que bueno, mientras yo estoy aquí, gracias a Dios, sí son días buenos. Listo, muchas gracias y tienes toda la razón, Gilma. Son las 6:56 minutos de la mañana, es ahora en las 105.4 FM. Llega Juan Carlos Hurtado el Andariego con su canción Moriré Bebiendo. Esto es Despertando con el Campo de las 105.4 FM. Briseño Estéreo, la radio que te complace.

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1: Son las 7:06 de la mañana, a esta hora en la 105.4, eso es Despertando con el Campo. Continúan esos reportes de sintonía a esta hora. Bueno, recordándoles que continuamos porque el día de hoy no había Santa Eucaristía a lo largo de la semana. Los sacerdotes lo habían venido diciendo, nosotros también, bueno. Así que ahí continuamos a esta hora con esos reportes de sintonía. Tenemos por acá una llamada. Don Reinaldo, mi estimado Reinaldo, ¿cómo amaneció?
2: ¿Viene usted?
1: Muy bien, gracias a Dios.
2: Ah, me alegro mucho.
1: Gracias, gracias, de verdad. Bueno, don Reinaldo, ¿qué nos vamos a escuchar?
2: Para que me haga el favor y me saluda a Ciudad Mazo en San Vicente.
1: Sí.
2: Y me pone el temita con Francisco Gómez. ¿Cómo es que llama el distrito por Francisco Gómez?
1: La de cumpleaños de Francisco Gómez.
2: Sí, la cumpleaños por Francisco Gómez, por favor.
1: Listo, claro.
2: Para saludar a mi amado San Vicente que está cumpliendo años hoy.
1: Listo, claro que sí, mi queridísimo don Reinaldo.
2: Y a mí me pone cuatro copas.
1: Sí.
2: Y dolor de un hombre.
1: Cuatro copas y dolor de un hombre, listo.
2: Y muchísimas gracias, escucha Briseño Estéreo, la mejor, la que me complace.
1: Eso, don Reinaldo, que esté muy, pero muy bien.
2: Gracias, mejor que usted.
1: Gracias, Dios me lo bendiga, don Reinaldo. Amén. Por ahí teníamos a don Reinaldo, fiel oyente. Oiga, el día que don Reinaldo no me llama, a mí me hace una falta, yo no sé, yo me preocupo por don Reinaldo el día que no me llama. Tenemos por acá una nota de voz, vamos a escuchar. Hola, ¿qué tal? Buenos días.
3: Genio Estéreo, soy Liliana de Vijagual, para saludar a Antonio Areiza en Vijagual, a Yané Andrea Torres, a Yonaida Pérez y a Murrapo y a su hija, allá en Pisilvania José Darío, Norgani, a mi tío Leonicio, a mi primo Kevin y a Yeli. El puerto de mi madrina Artenes Carval, que la quiero mucho, Lady Carvajal. Allá en Génova, mi princesa Sandra Milena, que espero que haya amanecido aliviadita mi muchacha con el favor de Dios. Y que su mamá la recuerda todos los días que se amanece, que le manda mil abrazos, que la estoy esperando este fin de semana que ya viene. Y que le deseo que se encuentre bien y aliviadita. Y que su mamá la está esperando. Con el disco No Me Haga Reír. Yo escucho Briseño Estéreo, la que me complace. Una feliz mañana.
1: Chao, una feliz mañana para ti también. Claro que sí, ahí está. No Me Haga Reír, del dueto Revelación. Bueno, qué rico que te vas a encontrar con tu hija ya este fin de semana. Qué bueno, qué bueno. Me envías ese reporte de sintonía junto a ella. Cuando estén juntas me dicen, Davison, por acá está ya mi hija. Listo. Vamos por acá entonces con esa buena música, aflojémosle a eso, ¿cierto? Pero bueno, como tenemos cumpleañera, vamos desde una vez. Suena esta hora en tu cumpleaños de Francisco Gómez para complacer a la señora Piedad Mazo. Piedad, ¿está usted bien felicitada el día de hoy, no? Piedad, muy feliz cumpleaños, que cumplas muchos años más de vida, que Dios te bendiga infinitamente.
4: Estamos contentos.
1: En tu cumpleaños de Francisco Gómez, esto es Despertando con el Campo de Briseño Estéreo, 7:10 de la mañana en la radio, que te complace.

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0: Son las 7:23 minutos de la mañana y estoy despertando con el campo. Una mañana fría, fría. El sol hoy lo cogió un poco la tarde, ¿cierto? Pero a los que no nos cogió la tarde fue a nosotros, porque acá estamos con los más madrugadores, que a esta hora están ahí enviándome esos reportes de sintonía. Vamos a escuchar qué nos dicen todos esos fieles oyentes a esta hora. Muy buenos días, ¿cómo están?
1: Hola, Daviso, muy buenos días, ¿cómo amaneció? Espero que haya amanecido bien con la ayuda de Dios. Hablar con el Daquel Mirador, pues si me libre, me pone un temito, no sufran por mi vida.
0: Listo.
1: Me perdona que no he estado por aquí en diseño, en la vereda.
0: Tranquila, Ela.
1: Yo estaba en la calera.
0: Estabas en la calera. Bueno, un saludo para toda la gente a propósito a esta hora de la calera que están conectados con nosotros. Conocidos, tengo varios conocidos de por allá de la calera. Bueno, vamos por acá. Él da un gusto volverte a tener por acá, volverte a escuchar. Gracias por tu reporte de sintonía. Gracias, de verdad. Vamos a ver, por acá tenemos otro. Hola, ¿qué tal? Muy buenos días.
2: La... Buenos días, don el señor Davison, a conversar con don Oscar de acá de la travesía, para que me haga el favor y me pase un disquito.
0: Sí, señor.
2: Sanitos por los federales. Pues a mí, en verdad, me dio mucho miedo el huracán, porque siempre está moviendo el techo, pero no nos pasó nada, gracias a mi Dios.
0: Bueno, gracias a Dios, gracias a Dios.
2: Y también con el disquito, también Dolor de un Hombre, y sin más, Óscar de Jesús, Vera Espinosa, de acá de la travesía, gracias. Pero bueno, madre, nos fue muy mal con el huracancito anoche, pero gracias a mi Dios, pues, gracias a Dios que está muy bien, gracias a Dios, no nos destapó la casa.
0: Cierto que sí, el huracán estuvo fuerte, eso estremecía, pero bueno, gracias a Dios, no fue

0: Buenos días, ¿cómo amanece? Espero que bien. Le habla el fiel oyente de la emisora. Para que haga el favor y me coloque las dos cancioncitas. Tengo celos de los relicarios. Y ya viene amaneciendo. Y si el juez me coloca también el viejo tambo. Me coloca el ahorita del viejo tambo. Que tenga un buen día, pues, y que el Señor lo bendiga. Y yo le hablo de por aquí, de Puerto Bolivia.
1: Listo, bueno, un saludo bien grande para usted, mi fiel oyente, hasta allá Puerto Valdivia. Vamos a hacer una cosa, si nos queda el tiempo, con todo el gusto del mundo, se los sueno todos tres, ¿vale? Pero si no, le sueno solo uno, máximo dos, vamos a ver. Pero garantizado, garantizado, le va a sonar Tengo Celos de los Relicarios. Listo, mi fiel oyente, ahí está pues. Un gran saludo para usted y para toda nuestra gente de Valdivia. Digan presente que a esta hora están conectados con nosotros.

Bueno, por acá me dicen buenos días, ¿cómo estás? Regálame los temas a escondidas y piénsalo de Luis Arteaga. Muchas gracias, Estela de Chorrillos. Estela, listo, claro que sí, con todo el gusto. A ti te digo lo mismo. Si nos queda el tiempo, te las acomodo ahí todas dos. Pero asegurado, te tengo la de a escondidas, ¿vale? Sí.

0: Listo, tenemos por acá otro reporte de sintonía. Vamos a escuchar. Hola, ¿qué tal? Buenos días.
1: Davison, muy buenos días. ¿Cómo amaneció? Espero que muy bien y que Dios te bendiga. Es para que me haga el favor de regalarme la canción Mi madre está en el cielo de Juan Carlos Arabanda. Muchas gracias, que tengas un lindo día, Edilda del Mirador.
0: Listo, claro que sí, con todo el gusto del mundo. Bueno, son las 7:29 minutos de la mañana de esta hora. Suena de Luis Castaño, el Águila del Sol. No sufran por mi vida en esto que es Despertando con el Campo de Briseño Estéreo a 105.4 FM, la radio que te complace.

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1: Son las 7:54 minutos de la mañana. Ya se nos fueron estas dos primeras horas del día en Despertando con el Campo en Briseño Estéreo. Bueno, a esta hora nos vamos a despedir, así es, llegó el momento de darle la despedida Despertando con el Campo. Voy a pasar de manera muy rápida unos reportes de sintonía. Les cuento, no me alcanzó el tiempo para colocarles todas sus canciones. Vamos a escuchar por acá la vecina. Vecina, ¿qué más?
2: Hola, pitayito. Hola, pitayito. Hola, ¿cómo estás? ¿Cómo decís?
1: Muy bien, ¿y tú, vecina?
2: Pitayito, suéltame un temita. Otro temita. Me falló tu galán.
1: Te falló tu galán. Listo, vecina. Vea, con ese vamos a cerrar. Apenas fue para cerrar con ese. Casi que no me da el tiempo. Por acá tenemos otro reporte de sintonía. Escuchemos. Hola, ¿qué tal? Buenos días.
3: Davison, ¿cómo amaneció? Davison, me da el favor y me pone una cancioncita. Hasta hoy supe de ti, de Darío Gómez.
1: Listo, hasta hoy supe de ti. Bueno, ya no me alcanza el tiempo, pero con todo el gusto del mundo te la colocaría. Listo, no te me preocupes, en una próxima ocasión.
4: Buenos días, David, ¿cómo amaneció? Que Dios los llene de bendiciones y que tenga un día feliz.
1: Gracias, gracias.
4: Para decirte que me haga el favor de ponerme el disco, llegaste a mí, a Blanca Jaramillo, escucho Briseño Estéreo. Gracias.
1: Buenos días, Blanca. Gracias, gracias por esos buenos deseos. Gracias a Dios, sí estoy muy bien. Bueno, Blanca, ya no me alcanzó el tiempo. A todos ustedes, mi gente linda, la invitación a esta hora es para que se queden con nosotros, porque ya en contados minutos llegan las viejitas, pero buenas, esas viejitas tropicales bien sabrosas, para continuar gozándonos esta mañana. ¿Listo? Son las 7:57 minutos. Suena Te Falló Tu Galán de Nelson Gómez en la 105.4 FM. Esto fue Despertando con el Campo de Briseño Estéreo.

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1: Estamos de vuelta.
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2: 8:01 de la mañana. Hombre, a esta hora está haciendo buen frío y qué mejor manera de calentarnos que con un chipo. ¿Acaso, hombre? Con una bien buena de los cantores de Chipuco.

Bueno, mi gente bella, estas son las viejitas, pero buenas, el mejor sabor tropical en las 105.4 a esta hora. Esas viejitas que si usted no estuvo o si usted no alcanzó a despertar, pues vienen despertando con el campo. A esta hora les suena esta buena tropical. Ay,

English, ¿quién ya está graduado en Pais English? Pais English, esto es Pais English. Bueno, mi gente bella, disfrutar desde las 8 hasta las 9 de la mañana de toda una hora de buena música tropical. Decime cómo lo pronuncio mejor. Son las 8 y 3 minutos de la mañana, llegan los cantores de Chipuco con Pais English a las viejitas pero buenas de Briseño Estero, la radio que te complace.

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0: 8:54 minutos de la mañana de esta hora en Briseño Cero. Oiga, el sol no como que quiere salir bastante hoy. Hoy el sol lo cogió la tarde. Pero eso no importa porque ya nosotros estamos bien calientes. Ya nosotros entramos en calor, sobre todo con esta buena música tropical.
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0: Y si de calor se trata, pues bueno, prepárense porque en contados minutos ya llega el folclor vallenato. ¡Ay, ay, ay, ay, hombre! Estas fueron las viejitas, pero buenas, esas viejitas tropicales que nos acompañan justo a la hora del desayuno. Que nos acompañan en la mañana. Oiga, yo me quiero despedir de estas viejitas con un tema bien bueno, bien sabroso. A esta hora llega el señor Alfredo Gutiérrez. Yo le dije, hey, pega don Alfredo, usted va a ser el encargado hoy de cerrar esas viejitas, pero buenas. Param, param, param.
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0: El diario de un borracho suena a esta hora en la 105.4 FM, Briseño Estéreo, la radio que te complace.

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Venga, y qué mejor manera de calentarnos que con un vallenato bien locochón, bien fiestero. Son las 9 y 8 minutos de la mañana a esta hora en la 105.4 FM. Llegó el momento de que le demos apertura a esta hora. Llega, le abrimos paso a esos que son los vallenatos, en este que es el folclor vallenato. Quita el corazón, son. ¡Ay, qué sabrosura! Bueno, mi gente bella, vamos a disfrutar, vamos a gozarnos 2 horas, así es, desde las 9 hasta las 11 de la mañana, con lo mejor de estos vallenatos. No, Davison, que es que está haciendo mucho frío. No hay problema, súbale al radio y yo le aseguro que con estos vallenatos se me calienta. Ah, que Davison, que yo soy de otro tipo de vallenatos, pues también se lo tengo. Ay, yo sé que más de uno canta este vallenato a todo pulmón. A ver, ¿quién dice aquí presente para que hagamos dúo con esta canción? Qué tontos, qué locos. Somos

0: 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Ay, Dios mío, difícil, difícil situación. Hombre, pero también le tenemos ese vallenato acá despechado, porque acá entra de todo un poco.
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0: a esta hora, bien activos ahí a través del 310-500-5344.
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0: Que no me que me falte todo, pero que no me falte aquí la oportunidad de poder estar con ustedes, de gozar y disfrutar.
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0: Bueno, empiezan a llegar esos reportes de sintonía. Vamos a ver qué nos dicen por acá. Me dicen, Davison, ¿cómo estás? Súper bien, gracias a Dios. Hágame el favor de saludarme con el tema Manantial de Amor. Gracias, Blanca, desde San Epifanio. Pero por supuesto, claro que sí, Blanca, con todo el gusto del mundo. Ahí está entonces a esta hora el saludo para mi queridísima Blanca, fiel, fiel oyente, siempre ahí sintonizados, sintonizada con nosotros, de allá desde San Epifanio. Blanca, ¿cómo está San Epifanio? Haciendo también bastante frío, ¿cierto? Está fría, fría la mañana, mi queridísima Blanca, pero acá nos vamos a calentar con estos temas. Bueno, muy bien, son las 9 y 11 minutos de la mañana, es ahora en Briseño Cera. Por acá está la canción de mi queridísima Blanca. Blanca, un abrazo para ti. Y suena esta hora en la 105.4. Manantial de amor del binomio de oro. Este es el folclor vallenato de la radio que te complace.

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corazoncito está ocupado. 9:31 de la mañana, a esta hora en la 105.4 suena el folclor vallenato. Y a esta hora sí que llega una canción de esas que representan ese folclor vallenato. Venga, esa canción me encanta cómo suena ese acordeón. El señor Rolando Ochoa que se luce con esas notas de ese acordeón. Y bueno, la interpretación del señor Elder Dayan Díaz, no pues... No se puede decir nada. Qué buena interpretación. Bueno, vamos por acá con esos reportes de sintonía. Me dicen, buenos días, ¿cómo estás? Súper bien, gracias a Dios. Me haces el favor y me suenas las siguientes canciones. Pero claro que sí, con todo el gusto del mundo. A usted lo que mande. Dice, primero, Amantes de Elder Díaz. Listo, claro que sí, por acá ya se la tengo sonando. También me dice Todo de Cabeza de Khaled Morales. Uy, me encanta esa canción como empieza. Canción titulada Todo de Cabezas.

0: Y la tercera, entrégame tu amor de los inquietos, siempre escuchándote, un abrazo. Muchas gracias por escucharnos, por elegirnos, un abrazo bien grande, bien fuerte para ti también, mi queridísima oyente. Bueno, mi gente bella, los quiero ver así mismo como esta oyente y como muchos bien activos ahí a través de nuestra línea al 310-500-5344. Mensajes de texto, notas de voz y por supuesto esas llamadas. Vamos a conversar bien bueno, bien sabroso esta mañana. ¿Y cuántos besos quiere?
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0: Apenas. Bueno, a esta hora llega una buena canción, una canción ahí pícara, bastante buena. Amantes de Elder Dayan Díaz y Rolando Ochoa, a esta hora en la 105.4 FM. Este es el Folclor Vallenato de Briseño Stereo.

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1: Canción titulada Todo de Cabeza, de la autoría de Calé Morales, con mucho cariño para Silvestre Dangón, y dice:

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1: Cuando son las 9:52 de la mañana, ya se nos va esta primera hora, donde esos vallenatos marcan, donde esos vallenatos son los que mandan con esas notas del acordeón, de la guacharaca, de la caja. Y continúan llegando sus reportes de sintonía. Tenemos por acá una nota de voz. Vamos a ver qué nos dicen. Hola, ¿qué tal? Muy buenos días.
2: Buenos días, Briseño Estéreo. Es para si me haces el favor y me suenas el disquito Tú, de Otto Sergio. Y Sin Medir Distancias. Que Dios te bendiga. Escucho Briseño Estéreo, la que nos complace. Siempre, siempre.
1: Mi queridísima Gilma, gracias, gracias de verdad por escucharnos, no solo a ti, sino a todos nuestros oyentes que a esta hora están ahí conectados con nosotros, bien sintonizados allá desde sus casas, allá desde sus trabajos, desde sus vehículos, gracias. Saludo para todos mis oyentes a esta hora allá en Puerto Valdivia. Hombre, ¿cómo está esa tierra que normalmente es caliente? ¿Hoy también amaneció fría como acá en Briseño o está haciendo calor? Cuéntemelo ahí. Quiero que me respondan a través del 310-500-5344. Saludos para todas esas personas en Valdivia, en todas esas veredas y corregimientos. Son muchos, pero muchos los oyentes que se reportan desde allá. De esa hermosa tierra que espero en algún momento pueda volver a visitar. Bueno, tenemos por acá también otro reporte de sintonía, un mensaje me dice, porfa, prográmame las canciones Me Tiraste al Mar y Tres Noches. Listo, pero por supuesto, claro que sí. Y tenemos una teníamos una llamada, justo me colgó cuando ya le iba a contestar. Listo. Bueno, claro que sí, mi fiel oyente. Tres Noches y Me Tiraste al Mar. ¿Qué temazos? Por acá tenemos nuevamente la llamada. Vamos a darle paso. Hola, ¿qué tal? Muy buenos días. ¿Cómo estás? ¿Con quién tengo el gusto?
3: Con mi nueva Lorenza. ¿Cómo amaneció, Gaito?
1: Hombre, súper bien, gracias a Dios. Como con un poquito de frío, ¿cierto? Pero acá
3: está. Ah,
1: estamos.
3: Sí, está haciendo día muy frío.
1: Sí, pero está lo más de sabroso, ¿cierto?
3: Sí, gracias a Dios.
1: Y apenas.
3: Y se alivió.
1: Hombre, gracias a Dios, y por ahí tengo...
3: Ah,
1: eso
3: es lo importante, que sepa mi voz, gracias a Dios.
1: Sí, sí, todavía tengo esa como tosecita
3: ah,
1: que
3: sí,
1: le queda
3: claro,
1: a uno.
3: Ah, claro, eso fue hace dos maloquitos, pero si Dios quiere salir, alguien tiene que hacer eso.
1: Sí, sí, acá estamos al pie del cañón con usted, no se me preocupe.
3: Claro.
1: Que para yo dejar de acompañarlos, vea, tiene que ser después que no, bendito, me amarren a la pata de la cama para no venir.
3: Ajá.
1: Bueno, cuéntame, ¿qué canciones vamos a escuchar?
3: Para saludar a Sandra y a Vélez, a mi familia aquí en San Lorenzo, y a todas mis amistades que me están escuchando, y a ustedes son los de la emisora.
1: Listo, claro que sí, por supuesto.
3: Me hacen favor de poner el vallenato, un osito dormilón y suave brisa.
1: Listo, osito y suave brisa, por supuesto.
3: Yo escucho la historia en la que más me complace.
1: Eso, bueno, claro que sí, que estés muy bien. Un abrazo bien grande.
3: Gracias,
1: ¿listo?
3: Que tengo una feliz mañana.
1: Igualmente para ti. Qué bonito, ahí están nuestros oyentes reportando sintonía, diciendo presentes a esta hora. Cuando son las 9:56 de la mañana en la 105.4, llega el gran Otto Sergio con su canción Tú, a este que es el folclor vallenato de la radio que te complace.

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0: Las 10:24 minutos de la mañana, es ahora en la 105.4 FM. Poco a poco va saliendo el sol y nosotros seguimos disfrutando de lo mejor de los vallenatos, aunque bueno, ya solo nos queda poco más de media hora, por eso activos, bien animados ahí a través del 310-500-5344. ¿Cuál es ese vallenato que desea escuchar a esta hora, que se quiere gozar, que se quiere disfrutar?
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0: Un vallenato bien movido, bien bueno, otro bien sentimental, un vallenato de esos cuando uno está tragado, lo que sea vallenato, acá con todo el gusto del mundo se lo sonamos. Tenemos a esta hora por acá un reporte de sintonía, escuchemos. Hola, ¿qué tal? Muy buenos días, Briseño Estero.
2: Buenos días, Darinzo, ¿cómo amaneció? Para decirle que Dios te llene de bendiciones.
0: Amén.
2: Y que tengas un día feliz.
0: Igualmente.
2: Me hace el favor de ponerme la morrocoya y causa perdida, Blanca Jaramillo. Escucha, Briseño Estéreo. Gracias.
0: La morrocoya y causa perdida, pero por supuesto, en un vallenato ahí bien movido, bien sabroso para seguir calentándolos. Y otro ahí bien despechado, porque cuando uno ya tiene la causa perdida, ya está mal. Por acá me dicen también, buen día, Davison, espero que te encuentres muy bien. Davison, para que me hagas el favor y me coloques mis dos temas vallenatos favoritos, Hoja en Blanco de Julio Mesa y Milagros de Julio Mesa. Muchas gracias. Yo escucho Briseño Estéreo, la que me complace. Soy la fiel oyente de La Báscula. Ajo, mi fiel oyente, pero qué bien esas dos canciones a esta hora. Bueno, esas dos del gran Julio Mesa, ese artista que despegó su carrera musical cuando ganó el Factor X del canal RCN. Y bueno, imagino que ahí te equivocaste, ahí es Hoja de Olvido, solo que sí, imagino que cuando lo estabas escribiendo se te cruzaron ahí los cables un poco con hoja en Blanco, y también me ha pasado a mí algunas veces, no te me preocupes, pero claro, yo ya los conozco y conozco esas canciones, así que vale, con todo el gusto del mundo. Bueno, son las 10:26 minutos de la mañana, a esta hora en las 105.4 FM. Suena Suave Brisa de Los Inquietos, me dice el oyente. Sí, ese es. Claro que sí, con todo el gusto del mundo. Este es el folclor vallenato de la radio que te complace.

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1: Son las 10:42 minutos de la mañana en Briseño. 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A esta hora en la 105.4 FM suena lo mejor del folclor vallenato. Llega el gran Julio Mesa con su canción Hoja de Olvido.

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0: Son las 10:53 minutos de la mañana, esta hora en la 105.4 FM.
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0: Llega Otto Serge con esta canción, Señora.
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0: Otra canción con bastante complicidad.
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0: Para todos esos por ahí que tienen su señora.
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0: Para todas esas parejas pícaras.
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0: Bueno, por acá me dicen buenos días, fieles oyentes en Medellín, estación Villa Sierra Caicedo, para programar el tema Señora de Otto Serge. Gracias. Listo, claro que sí. A esta hora un gran saludo pues para nuestros fieles oyentes allá en la estación Villa Sierra Caicedo.
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0: Con el tema Señora de Otto Serge, muy buen tema. Listo, claro que sí. Bueno, perfecto, perfecto. Apenas fue.
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0: Va a ser la canción encargada de cerrar el folclor vallenato por hoy. 10:54 minutos de la mañana en la 105.4 FM. Este fue el folclor vallenato de Briseño Estéreo. La invitación ahora es para que se quede con nosotros. ¿Por qué? Porque ya en contados minutos llega esa hora para ponernos románticos. Digo esa hora porque el día de hoy es desde las 11 hasta las 12 del mediodía, porque hoy es viernes y el cuerpo lo sabe. No mentiras, hoy es viernes y tenemos Sintonía Norte. Listo, para que se vayan programando, les voy dando por ahí el pastelito. Listo, para que se vayan programando, ¿vale? 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

0: Son las 11 y 6 minutos de la mañana a esta hora en la 105.4 FM. Bajamos un poco el ritmo, bajamos un poco la intensidad, pero eso no significa de que no, ya se puso maluca la programación, o no, no, no, no, no. Lo que significa es que llegó el momento de enamorarnos.
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0: A esta hora empezamos con un clásico, con el señor Palito Ortega y una canción de esas románticas con un estilo distinto, pero que uno la siente como más en el corazón, más cercana, uno se mete mucho más en el papel, porque yo escucho esta canción así como narrada, como conversada. Y yo no sé si ustedes me van a creer o no, pero yo me imagino ahí en ese café con esa persona especial despidiéndome. Ay, Dios mío, ese es el poder que tiene la música romántica. A esa hora, transportarnos, enamorarnos.
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0: Bueno, por acá me dice, hola Davison, ¿cómo estás? Muy bien, ¿y tú? Gracias a Dios, yo súper bien. Por favor, me complace con los temas, Loca y Siempre en mi Mente, de Juan Gabriel. Muchas gracias, fiel oyente. Listo, claro que sí, mi fiel oyente, con todo el gusto del mundo. Esa canción de Loca es muy bonita. No, señor, yo no estoy loca. Es buena, es buena. Hace rato que no la escuchaba, pero me gusta mucho. A esa hora nos ponemos en ese lugar, nos transportamos, pensamos en lo difícil que es despedirse, decir adiós. Uf, siente uno ese dolor en el pecho y como el señor Palito Ortega y la señorita que escuchamos en esta canción, es inevitable decir adiós cuando se quiere sin que lleguen unas lágrimas. A esta hora suena Prometimos No Llorar, de Palito Ortega, en la 105.4 FM. 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

0: A esta hora continuamos con esos reportes de sintonía, nuestros fieles oyentes diciendo presente. Vamos a escuchar qué nos dicen por acá. Bueno, tenemos por acá un mensaje, me dice: hola Davison, ¿cómo estás? ¿Podrías por favor colocarme la canción Humanos, Amarte del señor Chayanne? El señor Chayanne, el papá de medio Latinoamérica, como dicen por ahí. Listo, claro que sí, con todo el gusto del mundo. Como dice, mi corazón es delicado porque una vez fue lastimado. Ay, ay, ay. Un clásico de uno de los más grandes de la música romántica, el señor Diego Verdaguer.
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0: Me dicen por acá: hola Briseño Estéreo, si eres tan amable y me colocas la canción Simplemente Amigos de Ana Gabriel. Claro que sí, por supuesto, con todo el gusto del mundo.
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0: Me dicen también: hola, buenos días, fiel oyente desde Puerto Valdivia, para que por favor me coloques la canción Mírame, esa que dice, mírame bien, yo soy la otra. Ah, listo, claro que sí, esa que dice: la intuición no se equivoca cuando... Bueno, ya se me fue esa partecita ahí, pero es muy buena, es muy buena, ya sé cuál es. Vamos por acá con una nota de voz, vamos a escuchar qué nos dicen. Hola, ¿qué tal? Muy, pero muy buenos días.
2: Buenos días, ¿cómo estás ahora de nuevo?
0: Muy bien.
2: Me haces el favor y me suenas el disquito Sediento y Sutil. Y del grupo Miramar, Aquella Tarde. Y Ana Gabriel, Ahora. Yo escucho Briseño Estéreo y es para saludar a todos los del programa y a los de la emisora. Que Dios me los bendiga siempre, que estén muy bien.
0: Listo, por supuesto, claro que sí. Bueno, te digo, el de Sediento de Ti, ¿cómo es que me dijiste? Bueno, ese de Sediento no lo pude encontrar. Lo encontré así: Estoy Sediento de Tu Amor, es como el más similar. O Dime Quién Es el Artista, porfa. Dime quién es el artista y yo con todo el gusto del mundo busco a ver si lo encontramos, ¿vale? Quedo muy atento acá, bien pendiente de lo que me respondas. Los otros, por supuesto, ya te los tengo programados, ¿vale?
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0: A esta hora, en la 105.4, suena lo mejor de la conexión romántica. Escuchamos por acá al señor Chayanne, pero antes nos vamos de clásico con el señor Diego Verdaguer y su canción La Ladrona, la 105.4 FM, a esta hora para todas esas mujeres ladronas que nos roban el corazón. Esta es la conexión romántica de Briseño Estéreo.

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1: Son las 11:53 de la mañana, ya se acerca el mediodía y llegó el momento de darle cierre a eso que fue Conexión Romántica, recordándoles que hoy es viernes. Por ser viernes tenemos Sintonía Norte, el noticiero del norte antioqueño. Pierde la alegría. Antes de irnos vamos con un último reporte de sintonía, vamos a ver qué nos dice. Me dice, hola guapo, si me puedes regalar la canción, voy a esperar, gracias, te voy a esperar, gracias. Y si me puedes regalar otra, Si el amor se va, de Roberto Carlos, gracias guapo, con todo el gusto del mundo, guapa. Con todo el gusto del mundo, a esta hora, esa va a ser la canción que va a cerrar la conexión romántica el día de hoy. La invitación a esta hora es para que se quede con nosotros, no se desconecte, porque ya llega Sintonía Norte, ese espacio donde nos enteramos acerca de todo lo que está sucediendo en el norte antioqueño. Y nos escuchamos ustedes y yo nuevamente a la 1:00 p.m, mediante Dios, con A Todo Ritmo. Si el amor se va, de Roberto Carlos, suena a esta hora en la 105.4 FM. 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
1: Sonidos, imágenes y voces de la región llegan cada 8 días a este espacio informativo. Qué bueno encontrarnos con ustedes nuevamente. Andrés Felipe Zuluaga, Mariano Emi Ríos. Estamos en la conducción de este espacio y enseguida les cuento quiénes están detrás de cámaras haciendo posible esta transmisión a través de radio, de televisión y también de canales digitales. Hola Andrés, ¿cómo termina esta semana para usted?
2: Esta semana termina muy bien, María, y termina como siempre con la realización de este noticiero para llevar a ustedes todos los sonidos de nuestra región. Qué bueno saludarlos una vez más en esta emisión de Sintonía Norte y poderlos acompañar con toda la información que hemos preparado para ustedes durante toda esta semana. Un agradecimiento a esos 15 medios de comunicación que hoy se enlaza con nosotros, que nos permite llegar con ustedes y poder transmitir toda esta información. 12 emisoras, 3 canales de televisión y obviamente también a través de nuestras plataformas digitales.
1: Bueno, hoy es viernes 11 de septiembre de 2026. Aquí estamos con ustedes. Además de André Felipe, tenemos un equipo de corresponsales, de controles de audio en estos medios de comunicación y está también aquí en este máster central. Ustedes no los ven, pero ahí están haciendo su trabajo lo mejor posible para que ustedes tengan al aire esta señal. Son Wilder Restrepo y Juliana Bedoya, pero también nuestras compañeras de Red Norte, Sandra Patricia Ríos, María Camila Londoño y yo, María Noemi Ríos. Estamos listos para comenzar esta emisión que ya es la número 197 de Sintonía Norte.
2: Nos acercamos a la 200.
1: Sí, ¿qué vamos a hacer?
2: No sé,
1: pero usualmente la gente hace algo especial cuando hay una fecha, un número así como cabalístico, como es la emisión número 200. Ahí vamos pensando, pero seguramente en esa emisión 200 también tendremos como hoy un resumen de información de lo que pasa en estos 17 municipios del norte de Antioquia y que usted puede seguir a través de la radio, puede seguir a través de la televisión, pero también puede seguir a través de los canales de Facebook y YouTube de Red Norte.
2: Nos vamos entonces con los titulares.
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1: Lluvias tienen en alerta a los habitantes del municipio de Campamento. Los principales riesgos se advierten en las zonas rurales.
2: Entre Ríos Sin Fronteras, el proyecto que busca construir 20 viviendas en el Chocó para afectados por el terremoto.
1: Carolina del Príncipe busca reducir su déficit habitacional con nuevos proyectos de vivienda.
2: Recuperan motocicletas hurtadas en Anorí e Ituango y se registran capturas por varios delitos en el norte de Antioquia.
1: El corregimiento Puerto Raudal del municipio de Valdivia se prepara para celebrar 450 años de historia.
2: En Anorí, vendavales de los últimos días afectan a 13 veredas y 9 barrios.
1: 300.000 familias de Antioquia tendrán más tiempo durante la transición del Sisbén al Registro Único de Ingresos RUI.
2: Cierre temporales en la vía Campamento Anorí y otras novedades de las vías en el departamento de Antioquia.
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1: Comenzamos esta emisión de Sintonía Norte, pero primero vamos con saludos que nos reportan corresponsales desde dos municipios que tenemos conectados a esta hora del mediodía. Saludamos a Luis Guillermo Vargas de la emisora Paisaje Estéreo del municipio de Entre Ríos. Luis Guillermo, hola, buenas tardes, ¿cómo estás?
11: Hola, María Noel y Andrés y a nuestros televidentes y a todos los oyentes y las personas que nos acompañan a esta hora de la tarde. Maravilloso viernes, un poco fresco, pero lleno de buenas nuevas para contarles a todos ustedes aquí desde Paisaje Estéreo, para todo el norte de Antioquia y por supuesto para todos sus amigos en nuestras redes sociales.
2: Así es, esta semana hemos tenido algo de sol en varios municipios, pero al parecer también en algunas localidades en las horas de la noche se presentaron fuertes lluvias y amaneció un poco fresco el día
1: por de fortuna, hoy. Por hemos fortuna. Tenido lluvias estos días.
2: También se conecta con nosotros desde el municipio de Valdivia, Haider Arango. Haider, muy buena tarde, bienvenido a Sintonía Norte.
12: Buenas tardes, Andrés, buenas tardes, María, y buenas tardes también para todos los que nos amplifican en todas las estaciones de radio a esta hora de la tarde.
1: Bueno, Haider ya está listo con el invitado con el que vamos a conversar más adelantico sobre la historia del corregimiento Raudal, pero eso será más adelante. Haider, saludos a quien está con usted a esta hora también del mediodía y en unos minutos volvemos con usted desde el municipio de Valdivia.
13: Entre Ríos, 9:14 de la mañana.
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2: Y comenzando con toda la información, nos dirigimos en este momento hacia el municipio de Campamento, porque allí las lluvias tienen en alerta a los habitantes de esta localidad, especialmente a las zonas rurales que han sido las más afectadas.
1: Sí, entre las principales situaciones que se han identificado están los vendavales y los deslizamientos. Además, las condiciones de sequía asociadas al fenómeno del Niño han incrementado el riesgo de incendios forestales.
2: Pues de acuerdo con la información conocida, aproximadamente 7 veredas presenta algún nivel de riesgo ante las lluvias, especialmente por posibles deslizamientos. Pues una de las situaciones más recientes se presentó el pasado 4 de septiembre, cuando un vendaval ocasionó pérdidas de techos en varias viviendas de algunas de las veredas identificadas.
1: Ante este panorama, nuestro corresponsal Santiago Roldán se acercó a las autoridades para conocer cómo están identificados los sectores vulnerables de acuerdo con el mapa de riesgos del municipio. Vamos a escuchar esta nota de Santiago Roldán de Campamento Estéreo.
14: Andrés, María y compañeros, un saludo muy especial para todos ustedes hoy desde el municipio de Campamento. Les cuento que en este momento son más de 5 las veredas que se encuentran en peligro o en riesgo por posibles afectaciones con fenómenos asociados a las lluvias. Precisamente el pasado viernes 4 de septiembre se presentó un fenómeno acá en el municipio de Campamento, fuertes vendavales que causaron fuertes afectaciones en algunas veredas del municipio de Campamento. Desde el área de gestión de riesgo se encuentran realizando jornadas de prevención con las juntas de acción comunal y en los colegios llevando concientización a las personas de cómo prevenir estos riesgos y desastres. En la siguiente nota les ampliamos la información a todos ustedes.
15: En los últimos días, las lluvias han estado presentes en el municipio de Campamento, generando preocupación entre algunos habitantes por las posibles afectaciones que pueden presentarse en diferentes sectores y veredas. Ante esta situación, es importante conocer cuáles son las zonas que pueden presentar mayor riesgo, qué fenómenos asociados a las lluvias pueden ocurrir y cuáles son las recomendaciones que deben tener en cuenta la comunidad durante esta temporada. Para conocer de primera mano el panorama del municipio, las zonas identificadas y las acciones de prevención que se vienen adelante, hablamos con Ana Isabel Rojo, coordinadora de gestión del riesgo del municipio de Campamento.
16: En ese momento estamos haciendo un monitoreo constante de la temporada de lluvias. Estamos muy atentos a cualquier situación que pueda presentarse, especialmente en las zonas donde más frecuentemente recibimos reportes. Las principales situaciones que se pueden presentar en el municipio son vendavales, deslizamientos de tierra y en esa temporada pues del fenómeno del Niño, también incendios forestales. El municipio cuenta con un mapa de riesgos donde se tienen identificadas las zonas donde con mayor frecuencia se presentan reportes por diferentes eventos. Son El Reposo, Montañita, Los Mangos, La Chiquita, San Roque, Cañaveral, El Barcino, La Quiebra. Los fenómenos que más se pueden presentar en el municipio durante la temporada de lluvias son deslizamientos de tierra. El viernes 4 de septiembre, en horas de la mañana, se presentó en el municipio un vendaval, lo cual ocasionó la pérdida parcial o total de las cubiertas de algunas viviendas de las veredas como La Chiquita, El Reposo, San Roque. El municipio cuenta con dos instrumentos que son la base para nosotros atender estas emergencias, que son el Plan Municipal de Gestión de Riesgo de Desastres y la ENRE, la Estrategia Municipal de Respuesta ante Emergencias. Con esos dos instrumentos nosotros nos basamos para actuar de una manera efectiva ante esos eventos que se puedan presentar.
15: En el municipio de Campamento se cuenta con el apoyo de la Defensa Civil, un organismo que cumple un papel importante en la atención y prevención de emergencias y que trabaja de la mano con las autoridades y la comunidad.
17: Mi nombre es Rosa Gudelo, soy la coordinadora de la Defensa Civil del municipio de Campamento. Para las personas que se encuentran cerca de sectores o lugares donde puedan haber deslizamientos, lo más recomendable es que estén súper pendientes de cómo está el terreno, de que no vayan a haber grietas, porque ahorita, pues claro, en la noche llueve durísimo, pero en el día el sol es inclemente. Lo primero que deben hacer las personas es prepararse antes de, o sea, no esperar a que haya la emergencia. Tener como su botiquín, puntos de encuentro, tener muy presente pues como lo que deben de hacer. Ejemplo, antes de ocurrir la emergencia, lo primero que se debe de tener clarísimo es el punto de encuentro y un botiquín de mano. Que cuando pase la emergencia, no todo el mundo tenga que estar buscando dónde está la linterna, dónde está el alcohol, dónde está el algodón, dónde está tal cosa. No, sino que lo tengan todo en un mismo lugar. Y delegarse responsabilidades en caso de que, bueno, que este apagó los breakers para que no vaya a haber un cortocircuito, que este bajó la red del gas o cerró la pipeta. Ante una creciente súbita o inundación, lo primero que deben de mirar son como los niveles del agua. Esto para las personas que viven cerca a los ríos. Hay que tener mucho cuidado cuando cambia el nivel del agua, porque puede tener un nivel más alto de lo normal o menos de lo normal. El hecho de que esté menos de lo normal no significa es que eso fue porque hizo mucho sol el día de hoy. No, puede que haya un taponamiento aguas arriba y en su debido momento se destapone y cause la inundación o un estrago mayor.
15: Además de conocer las acciones que adelantan las autoridades y los organismos de socorro, también es importante escuchar quienes viven diariamente en las diferentes veredas y sectores de Campamento. Por eso consultamos a la comunidad para conocer cómo se han visto afectados por las lluvias.
18: Mi nombre es Claudia Loaiza, del municipio de Campamento, era la chiquita. Pasado viernes nos sorprendió a la madrugada un fuerte vendaval y un huracán muy fuerte, donde nos dejó a varias familias con sus techos de sus viviendas totalmente destruidos y muchísimas afectaciones más. Las vías de acceso al municipio en muy mal estado. Mis recomendaciones serían que nos aseguráramos bien que nuestras casas tengan los techos en buenas condiciones, bien asegurados, para que en estos tiempos tan difíciles que estamos atravesando no nos vuelva a pasar lo que nos está pasando.
15: Las experiencias de la comunidad, así como las recomendaciones de las autoridades y los organismos de socorro, permiten recordar la importancia de estar preparados ante cualquier situación que pueda presentarse durante temporada de lluvias. Identificar zonas de riesgo, reconocer las señales de alerta y reportar oportunamente cualquier situación pueden ser acciones fundamentales para prevenir emergencias y proteger la vida. En sintonía con el norte, desde la emisora Campamento Estéreo, informó Santiago Roldán.
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1: Son las 12 del día, 16 minutos. Vamos ahora con noticias muy positivas del municipio de Entre Ríos, porque allí la campaña Entre Ríos Sin Fronteras proyecta la construcción de 20 viviendas en el departamento del Chocó para personas afectadas por el terremoto, el cual cumplimos exactamente poco más de un mes. Y es que recordemos que este terremoto se registró el pasado 10 de agosto y el departamento de Chocó fue uno de los más afectados. Es más, fue de los últimos que tuvimos noticias, también por la dificultad de acceso, porque no tienen vías, y porque obviamente pues todo el tema de telecomunicaciones fue también muy afectado por el sismo.
2: Pues ante esta situación, en Entre Ríos un grupo de personas lidera un proyecto que se llama Entre Ríos Sin Fronteras, una iniciativa que busca construir 20 casas prefabricadas para familias afectadas por el sismo, donde ya se cuentan con los recursos para iniciar la construcción por lo menos de las primeras 5 viviendas.
1: Bueno, pues cada una de estas casas tiene un costo aproximado de 42 millones de pesos. Los recursos donados serán administrados a través de la parroquia de Entre Ríos y la parroquia del municipio de Ismina, en el Chocó.
2: Así es, pues será la iglesia, junto con las autoridades y representantes locales, los encargados de determinar dónde serán instaladas estas viviendas en uno de los municipios más afectados por el terremoto.
1: Bueno, pues las casas son más o menos en promedio de 36 metros cuadrados con 2 habitaciones y espacios adecuados para que puedan ser habitadas por las familias afectadas.
2: Volvemos con Luis Guillermo desde el municipio de Entre Ríos. Luis Guillermo, además de esta convocatoria, pues hay otras actividades que se están realizando para poder conseguir recursos y cumplir esa meta, una meta de 20 viviendas. ¿Cómo va esto allí en Entre Ríos?
11: De nuevo, buenas tardes, Andrés, María Noemi, oyentes y televidentes. Sí, la idea es que en octubre se haga una subasta para seguir recolectando fondos y, por supuesto, sumarlos para seguir acrecentando la suma de una y otra casa más. Hasta el momento, como lo dijo María Noemi al inicio, ya hay 5 casas listas en el papel, por decirlo así, porque hay que montarlas en el departamento del Chocó, pero ya está el dinero para estas 5 casas. Precisamente hoy, acá en la emisora Paisaje Estéreo, estuvo don Luis Carlos Pérez, quien es uno de los que lidera este proyecto. Estuvo contándonos que en la cuenta, la cual en la nota ustedes van a escuchar cuál es el número para que puedan apoyar si lo quieren hacer, ya hay un número, un valor por 48 millones de pesos. Y para esa subasta ganadera ya hay 41 reses listas para que la gente entonces, el día que se haga la subasta, se pueda recaudar más y más fondos y poder llevar a cabalidad lo que se está haciendo, que es ese proyecto de Entre Ríos Sin Fronteras, un gesto muy noble, muy bonito, diría yo, para darle a algunas familias, escogidas obviamente por el obispo allá en el departamento del Chocó, en coordinación con el padre cura párroco de acá del municipio de Entre Ríos, quiénes van a ser las familias beneficiadas. Ojo, porque el 25 de septiembre ya hay un acuerdo para encontrarse allí, una comisión que va desde el municipio de Entre Ríos allí y saber dónde va a estar el terreno, dónde se van a instalar las casas y, por supuesto, dejar detalle a detalle todo claro de cómo van a estar instaladas, para quiénes van a ser y todo lo demás. Así que en la nota dejamos todo claro y por supuesto la idea es que quienes escuchen, si quieren donar y se quieren sumar a esta causa, lo hagan de manera muy especial. Un abrazo para todos y muy buena tarde desde Paisaje Estéreo.
20: Ya han pasado algunos días después del terremoto en Colombia, pues el departamento del Chocó fue uno de los más afectados. Después de esta gran calamidad, en el municipio de Entre Ríos se han reunido un grupo de personas para liderar un proyecto que se llamará Entre Ríos Sin Fronteras, el cual busca entregar casas prefabricadas para algunas familias vulnerables. Liderado por el señor Luis Carlos Pérez y el doctor Hernán Darío Posada. Pero, ¿cómo serán las casas? ¿Cuántas hay listas para montar? ¿Quiénes están en el proyecto? Aquí está la voz del doctor Hernán Darío Posada.
21: Cualquier día llegamos, nos pusimos a conversar a ver cómo podíamos ayudar. Vimos que en ese momento las ayudas eran mucho, 2 meses, 1 mes después, ya todo el mundo se olvidaba de esto y pensamos en hacer una huella y empezar a construir viviendas. En determinado momento nos reunimos varios compañeros de aquí, de Entre Ríos. En este momento ya tenemos 5 casas prefabricadas, cuyo valor aproximado es entre 42 y 44 millones de pesos cada una. La idea es siquiera conseguir unas 10, 15, lo que podamos. En este momento tenemos 5 casas instaladas por intermedio primero del padre Rodrigo de aquí de Entre Ríos, el obispo Mario de allá de Ismina, son los que se van a encargar de repartir las casas. Los padres son los que van a manejar todas esas ayudas. Esto va a ser lo más rápido posible. Yo creo que hacemos el remate y ahí se cierra. Mejor dicho, a la persona se le dan las llaves.
20: Para dejar todo claro en este proceso, hablamos con el cura párroco del municipio de Entre Ríos, el padre Rodrigo Cifuentes.
22: A ver, la parroquia ha servido como en primer lugar para sensibilizar de la necesidad de ayudar a estos hermanos necesitados con don Luis Carlos y el doctor Posada, y la conexión la he hecho directamente con el obispo de Ismina, monseñor Mario Álvarez. Con él también he concretado la posibilidad de que reciba a algunas personas de las de aquí del municipio que quieren ir directamente a conversar con él. Dónde se van a poner esas casas, a quiénes se les van a entregar, pero entonces él ya ha dado la cita para atenderlos el 25 de septiembre en Ismina Tadó.
20: La otra voz oficial para acompañar al doctor Hernán Darío Posada es el señor Luis Carlos Pérez, quien nos explica cuáles son las especificaciones de las casas, cuántas irán a construir en total, la cuenta bancaria para realizar sus donaciones y otros datos bien importantes.
23: Nosotros escogimos a Ismina Chocó porque desde un principio fuimos muy claros en canalizar esta ayuda a través de monseñor del padre Rodrigo de acá de la diócesis de Entre Ríos, y él nos hizo la gestión con monseñor el padre Mario, el obispo Mario de Adismina. El obispo va a ser el encargado de ubicar el lote donde vamos a llevar las casitas, y ellos son los que nos van a decir, vea, estas y estas personas. Como nosotros no conocemos quiénes, entonces vimos que ese era el camino para eso. Entonces optamos por casas prefabricadas y ya tenemos una cotización muy exacta, casi llave en mano. Les queda faltando tanto sino la instalación de luz y la obra blanca, valen 42.600.000 a todo costo allá, puestas allá y todo eso organizado allá. Te anticipo que el 25 de septiembre va una delegación del grupo allá a visitar al padre Mario, que nos abrió un espacio para ir a mirar el lote, para ir a conversar y definir antes de, porque eso tiene muchas aristas, y dónde van a que queden bien ubicadas, cómo amarramos, que no las vendan, que quede la parroquia de allá, que quede la diócesis de Adismina como a cargo de eso. Ve, las casas son de 37 metros cuadrados, 2 habitaciones, a la comedor, un patiecito de ropa, su baño, su puertecita metálica al ingreso, su todo, con todo su loserito, su barrita, todo. Tiene una casita muy cómoda para 3, 4 personas, 6 personas. Aquí tenemos un ingeniero asesor, ingeniero Gustavo Echeverri, que muchos lo conocen, la parte contable, la hermana María Benia, la hermana de Francisco Pachá, y el contador también un hermano de Pachá, el abogado, para tratar de tener todo de 100% organizado. Pero la meta de nosotros son 20 casas, ya para un remate el próximo 24 de octubre, ya unos 38 animales comprometidos del uno al otro, y en fondos de consignaciones 36 millones de pesos en la cuenta bancaria. Para los que quieran vincularse, los que deseen, se pueden vincular con Animalito para el remate, la donación la pueden consignar, tiene cuenta, sí, la cuenta es una cuenta de ahorros en Bancolombia, el número de la cuenta es 537-40-1689 y aparece a nombre de la Asociación de Ganaderos del Antiplano Norte de Antioquia con su NID y ahí tiene también donde enviar su soporte. Esta asociación es una asociación sin ánimo de lucro.
0: Para Sintonía Norte, desde Paisaje Estéreo, Luis Guillermo Vargas.
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1: Del municipio de Entre Ríos nos vamos ahora con otra historia, realmente una historia con mucha historia en el municipio de Valdivia. Se trata del corregimiento Raudal, que se prepara para conmemorar 450 años de historia.
2: Así es, este corregimiento se prepara con una programación que busca reconocer pues las historias, las tradiciones y las raíces de esta comunidad.
1: Las fiestas Raudal 450 años, Tierra de Ancestros, se realizarán del 24 al 27 de septiembre y vamos a conversar con líderes de Valdivia para que nos hablen de este tema.
2: Nos conectamos en este momento de nuevo con Haider Arango desde Valdivia, quien ya está ahí con su invitado, el coordinador de cultura de este municipio, Hugo Arley Upegui Rincón. Bienvenidos a Sintonía Norte, Haider. Hugo, bienvenido.
12: Pues buenas tardes para usted, Andrés, y para María Noemi, ustedes que a esta hora nos escuchan. Pues aquí me encuentro acompañado de Hugo, él es el director de cultura y es quien nos va a estar acompañando aquí en esta pequeña entrevista. Bueno, Hugo, ¿qué tal? Buenas tardes, bienvenido.
4: Bueno, muy buenas tardes para todos, muchas gracias por la invitación. Siempre para nuestro municipio será bienvenido que nos inviten a estos espacios a contar las cosas bonitas que pasan en nuestro territorio.
12: Bueno, Hugo, vamos a iniciar. ¿Por qué es importante el corregimiento de Raudal? ¿Qué significa para Raudal celebrar 450 años de historia?
4: Bueno, yo creo que es una reivindicación a todo lo que ha pasado en este territorio, que ha sido de pronto muy violentado o ha sufrido de pronto muchas secuelas de violencia. Entonces creo que reconocer la historia, reconocer la importancia de este corregimiento es bastante importante, porque lo que permite es que la comunidad se sienta valorada y sienta que son importantes. Creo que por eso estamos haciendo el esfuerzo ahorita, en cabeza de nuestro señor alcalde Carlos Molina, la administración municipal, reconocer a la gente la importancia de ellos como comunidad, de su historia, de todo lo que ha trascendido y todo lo que ha pasado en este corregimiento, que inclusive es muchísimo más antiguo que el propio municipio de Valdivia.
12: Muy bien, vamos a hablar también de esas actividades que se van a estar llevando a cabo en esta fiesta de Raudal. 450 años, ¿no?
4: 450 años, fundada en 1576 por Gaspar de Rojas, conocido como el segundo gobernador de Antioquia, el primer gobernador Andrés de Valdivia, que es en honor a él que se llama nuestro municipio, fue nombrado nuestro municipio. Pues te cuento que tenemos una programación del 25 al 27 de septiembre. Vamos a hacer una, como si fuera una pequeña semana cultural y deportiva, o las fiestas como que hacemos, es un formato muy similar. Tenemos el primer

0: de actividades deportivas de fútbol, microfútbol, recreación para niños, vamos a tener desafío juvenil, vamos a tener show de trovas, vamos a articularnos con la parroquia del corregimiento, vamos a hacer San Isidro, van a haber remates. Por ahí la comunidad también tiene ganas de hacer un tema de una cabalgata, tenemos show musical, tenemos un montón de cositas. Creo que va a ser una semana bien cargadita y sabrosa y que está pensada precisamente para que la comunidad de este corregimiento disfrute un poco y salga un poquito de lo cotidiano y de pronto de las situaciones que no son tan favorables todo el tiempo.
1: No
2: Hugo,
1: sé si Andrés o
2: Jaime,
1: María quieren hacer alguna preguntita.
2: sí, queremos preguntarle a Hugo dónde está ubicado Raudal, cuánto se demora uno desde Valdivia hasta Raudal.
0: Bueno, Raudal es un corregimiento bastante particular, ¿cierto? Digamos que acá del casco urbano son más o menos 40 minutos que nos tomamos hasta Puerto Raudal, que se conoce como Puerto Raudal precisamente porque ahí existe una barca que se llama la barca cautiva, que es una barca metálica que está anclada a un cable y digamos que en esta barca es que uno hace el cruce del río Cauca, cruza al otro lado y al otro lado pues ya digamos toma un vehículo, ya sea motocicleta o un carro, para desplazarse más o menos 15, 20 minutos hasta el caserío que queda en la parte alta.
3: Bueno, a mí sí me gustaría conocer un poco, Hugo, quiénes están articulando para realizar esta programación, además que es la primera vez que se realiza allí en el corregimiento, y más o menos cuál es un valor, si lo tenemos aproximado, de la inversión para poder llevar a cabo estas fiestas.
0: Bueno, primero que todo, pues digamos que el corregimiento sí ha tenido, digamos, celebraciones en otros tiempos.
3: Bueno.
2: Estamos perdiendo la señal desde Valdivia. Estamos hablando de los 400 años del corregimiento Raudal que se están preparando en este momento porque la celebración será del 25 al 27 de septiembre. ¿Logramos establecer conexión con ellos de nuevo? Vamos a intentar conectarlos de nuevo. Raudal, tierra de ancestros.
3: Así se denominarán esta programación, como tú lo decías, va del 25 al 27 y lo que busca es resaltar eso, esa tradición propia de esta región del municipio de Valdivia. Muy interesante lo que él contaba, la forma de llegar, ¿no? Sí, cómo hay que pasar por el río Cauca para poder llegar hasta este, uno de los corregimientos, y aquí leía, es uno de los corregimientos, es el corregimiento más alejado de Puerto Valdivia, de Valdivia, perdón.
2: De Valdivia, así es. Bueno, y Raudal y esta zona han sido noticia en muchos momentos por las dificultades de orden público que históricamente han padecido, pero pues allí queremos resaltar precisamente estos días de fiesta, esta oportunidad para resaltar la historia que tiene esta población y que pues Tierra de Ancestros nos da mucho que pensar sobre la participación o el origen, la conexión histórica que tiene Raudal con la cabecera municipal que es Valdivia. Bueno, nos dicen que no hemos logrado establecer conexión con nuestro compañero Haider Arango, que está con el coordinador de cultura de Valdivia. Esperemos que al final podemos conectarlos de nuevo para que terminemos esta conversación. Por lo pronto, Andrés, hacemos pausita, ¿le parece?
3: Sí, nos vamos para un espacio comercial y ya retomamos con más información en Sintonía Norte, la fuerza de las historias cercanas.
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6: En Sintonía Norte ya son las 12:35 de la tarde. Continuamos con más información y antes de seguir con las noticias que hemos preparado para ustedes durante el desarrollo de este informativo, también es importante contarles cómo se está moviendo las redes sociales con relación al norte de Antioquia, cuáles han sido esos temas de conversación durante estos últimos días. Y para eso, Wilder Restrepo, que está conectado constantemente en las redes, nos trae información sobre esto. Wilder, cuéntenos de qué se ha conversado en las redes durante esta semana.
7: Andrés, muchos temas de conversación, pues yo creo que uno de los más importantes llega desde el municipio de Entre Ríos, donde Juliana Galeano, habitante de este municipio, denunció públicamente que desde hace aproximadamente 5 años viene siendo víctima de acoso por parte de un hombre que, según su relato, a través de medios digitales, comenzó pues acercándose con regalos que ella no aceptaba y posteriormente pues empezó la intimidación. La situación habría escalado hasta ataques con rocas contra su vehículo y una reciente agresión en el rostro ocurrido pues en el negocio de su madre. Tras este último episodio, Juliana fue incapacitada durante 7 días y dio a conocer su caso pidiendo a las autoridades pues que le ayuden con esta situación, que ya no aguanta más y le tocó salir por unos días. Uh-huh. De otro lado, uno de los temas también de conversación que ha estado en el radar de todos los que utilizan medios digitales y redes sociales, pues es el tema de las amenazas a 3 alcaldes en el norte de Antioquia. Las disidencias del Frente 36, bajo el mando de alias Caralcá, pues habrían declarado como objetivo militar a alcaldes de Santa Rosa de Osos, Carolina del Príncipe y también de el municipio de Gómez Plata. La amenaza también estaría dirigida contra líderes sociales, ciudadanos y servidores públicos de estos municipios, a quienes la estructura armada señala de presuntos vínculos con el clan del Golfo. Pues el gobernador de Antioquia se manifestó y pidió al gobierno nacional seguridad para estos mandatarios. De otro lado, y en las últimas horas, pues a estas amenazas contra los alcaldes, pues se le suma un panfleto que empezó a circular hace pocas horas en el municipio de Anorí. El Frente 36 de las disidencias de las FARC dio el plazo de 24 horas para que los llamados forasteros abandonen el municipio y anunció restricciones para la circulación de vehículos y personas durante la noche, exceptuando a organismos de socorro y misiones médicas. La intimidación genera preocupación entre habitantes y también las autoridades. Esto en materia de orden público en las últimas horas son temas de conversación que se vienen hablando muy fuerte en redes sociales, sobre todo en el norte antioqueño.
8: Wilder, muchas gracias por ese resumen sobre los temas de conversación en entornos digitales y que tienen que ver con nuestra región. Nosotros vamos con noticias de Carolina del Príncipe específicamente, donde tienen allí el propósito desde la administración municipal de contribuir a reducir el déficit de vivienda. Por eso están trabajando en nuevos proyectos para dar solución a esta necesidad de las comunidades.
6: Así es, mire, y un dato en específico, según el déficit habitacional en este municipio es de 425 viviendas, una situación que refleja que aún existe, digamos, esa necesidad de vivienda nueva y también de mejoramientos en la subregión.
8: Bueno, pues la administración municipal se propone entonces la construcción de 110 viviendas para apuntarle a reducir ese número de 425 que son las necesidades habitacionales que presentan los habitantes de este municipio.
6: Proyectos que se esperan pues que comiencen durante este año 2026 y que puedan ser entregados en el transcurso del próximo año.
8: Queda poco tiempo.
6: Así es, queda poco tiempo. Esperemos que sí avancen, aún sabiendo que muchas veces estos proyectos de vivienda pueden presentar retrasos en sus procesos de construcción. Pues Liliana Santamaría, de Primaveral Estéreo, conversó con algunas de las personas beneficiadas y también con quienes lideran estos proyectos para mitigar este déficit habitacional en el municipio de Carolina del Príncipe. Adelante, Liliana.
9: Hola, ¿qué tal? Saludo, compañeros, desde los estudios de Primaveral, municipio de Gómez Plata. Hoy con muy buenas noticias desde Carolina del Príncipe, quien nos presenta sus tres proyectos de vivienda, buscando mejorar la calidad de vida de sus habitantes. Estuvimos hablando con la alcaldesa Ana Isabel y algunos beneficiarios. En la siguiente nota periodística realizada por el equipo de trabajo de Primaveral Estéreo, les contamos más detalles.
10: Contar con una vivienda digna continúa siendo una de las necesidades que enfrentan muchas familias en Carolina del Príncipe. Actualmente, el municipio registra un déficit habitacional de 425 viviendas, una situación que incluye tanto la necesidad de construir nuevas viviendas como el mejoramiento de algunas ya existentes.
11: Yo soy Nancy Yepes, de Carolina del Príncipe. Yo vivo en una casa arrendada, yo pago arriendo, a veces me queda difícil de verdad pagar servicios o recoger para el arriendo, pero bueno, ahí nos vamos yendo con la ayuda de Dios. Estoy muy contenta porque espero si se realice las casitas que nos van a otorgar.
12: Mi nombre es María Mercedes Mazo, vasco, habitante de Carolina. He dado cuenta que hay un proyecto de unas viviendas. Me alegra mucho que haya salido este proyecto porque beneficia a muchas personas que no tienen su casita propia. Muy bueno para que también las madres, cabezas de hogar, tengan su casita propia, los niños tengan su casa, que tengan un hogar digno.
10: Estas expectativas también ponen sobre la mesa las diferentes iniciativas que actualmente se proyectan en materia de vivienda para Carolina del Príncipe. ¿Cuáles son estos proyectos y a cuántas familias buscan beneficiar? La alcaldesa Ana Isabel Avendaño nos cuenta.
13: Hemos dado un paso importante este año y se espera iniciar con la construcción de alrededor de 110 viviendas que se dividen en tres proyectos. Hay un proyecto de construcción en lote propio, se van a beneficiar 5 familias y para este proyecto se hará una inversión aproximada de 510 millones de pesos, de los cuales las familias aportarán 100 millones de pesos, es decir, cada familia aporta 20 millones de pesos y la administración municipal aporta para las 5 familias 410 millones de pesos. Hay un segundo proyecto que es para personas en una situación de pobreza, que es un proyecto con una inversión aproximada de 2.100 millones de pesos. Y un tercer proyecto que es la construcción de 80 viviendas nuevas con una inversión aproximada por parte del municipio de unos 3.000 millones de pesos y un aporte aproximado de las familias beneficiarias de 8.000 millones de pesos.
10: También le preguntamos, ¿cuáles son los tiempos previstos para la ejecución de estos proyectos?
13: Se espera estar iniciando con estos proyectos en el mes de octubre. Tanto el proyecto de construcción en lote propio como el proyecto de las 24 viviendas en La Conchita inician más rápido porque estos dos proyectos ya tienen los respectivos recursos necesarios para poderse iniciar y que más o menos para el mes de marzo, abril, abril, mayo, ya podamos estar entregando estas viviendas. El proyecto de vivienda de la colonia escolar, que es un proyecto más cuantioso, es un proyecto donde tenemos que poner de acuerdo a muchísimas familias, se espera que entre noviembre y diciembre podamos dar inicio a la construcción y se espera que a partir del mes de mayo ya podamos estar empezando a entregar viviendas, ¿sí? Y se espera que finalizando el próximo año se puedan entregar las últimas viviendas de este proyecto. Con esto estamos logrando cumplir nuestro plan de desarrollo.
10: Dentro de este panorama, 108 viviendas corresponden al déficit cuantitativo y 317 al déficit cualitativo, evidenciando diferentes necesidades habitacionales en el municipio. A esto se suman las iniciativas de mejoramiento de vivienda que contemplan 100 soluciones de mejoramiento, además de 24 mejoramientos dirigidos a mujeres rurales. Cifras que reflejan las necesidades habitacionales de Carolina del Príncipe y los retos que aún quedan por atender para que más familias puedan contar con una vivienda digna. En sintonía con el norte antioqueño, desde la emisora Primavera al Estéreo del municipio de Gómez Plata, para Sintonía Norte, informó Liliana Santamaría.
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8: Donde también tienen inconvenientes con las lluvias es en el municipio de Anorí, donde se han presentado vendavales en los últimos días que afectan a 13 veredas y 9 barrios.
6: El primer evento ocurrió el pasado 4 de septiembre con daños reportados en 13 veredas, mientras que el más reciente se presentó el 9, afectando principalmente a la zona urbana. Pues de acuerdo con el consolidado entregado hasta horas de la noche, pues este vendaval o estos vendavales han afectado a por lo menos 43 viviendas ubicadas en 9 barrios también y 2 veredas. Esto el último vendaval que se presentó. Y las afectaciones pues van desde daños menores en tejas de terní, hojas de zinc, hasta pérdidas importantes en los techos y algunos enseres de estas casas.
8: Bueno, pues estos eventos también han generado daños en centros educativos del municipio, pero por fortuna las autoridades no han reportado afectaciones o lesiones a personas.
6: Tuvimos la oportunidad de conversar con el coordinador de gestión de riesgo de este municipio, quien nos informó que también la administración pues ha realizado gestiones con el DAGRAM para acceder a materiales que permitan atender los daños registrados en estas 13 veredas.
8: Bueno, vamos a escuchar a Sebastián, que es el coordinador de gestión del riesgo de Anorí, que nos entrega un balance de las emergencias que se han presentado estos días con ocasión de las lluvias.
14: El consolidado que tenemos hasta el momento, tenemos un total de 43 viviendas damnificadas, 43 familias damnificadas. Cabe resaltar, digamos, que dentro de estas viviendas damnificadas, más que todo en las afectaciones en techos, en el momento pues no se reportó lo que es, digamos, lesionados pues al respecto. También cabe resaltar que esas viviendas, digamos, hay unas viviendas que tuvieron afectaciones menores entre una o dos tejitas de terniz o tres hojas de zinc, si me hago entender, y hay otras viviendas que sí tuvieron afectaciones mayores, dice, gran pérdida total, digamos, de su infraestructura en el techo, también hay pérdida lo que son en colchones y demás enseres, pero fue más que todo en el tema de las afectaciones en la infraestructura como tal de los techos. Son 43 viviendas, también tenemos lo que son dos centros educativos, uno urbano que es el colegio acá en la zona urbana, la institución educativa Norí, tenemos uno rural que es el centro educativo rural del paraje San José, como tal, así pues como el equipamiento educativo. Por otro lado, acá en el municipio también es darles a conocer que el 4 de septiembre también tuvimos lo que fue un vendaval también, pero más que todo afectando la zona rural a 13 veredas. esta ayuda se hizo la gestión ante el DAGRAN. Estamos esperando pues la aprobación para poder, digamos, acceder a los materiales para poderlos entregar a estas familias que fueron afectadas el 4 de septiembre. Y ya para estas familias, digamos, que estamos atendiendo ahorita, que estamos haciendo el diagnóstico, ya el municipio está haciendo las gestiones para poder, digamos, destinar ayudas y también, digamos, hacer las gestiones necesarias ante las demás entidades para brindar el debido apoyo necesario para que estas familias puedan brindar y hacer el arreglo de sus viviendas lo más pronto posible. Y hay unas familias que, digamos, en estos momentos y tuvieron en el transcurso del día, pudieron hacer los arreglos de sus techos, porque fueron pérdidas, digamos menores, porque fueron pérdidas menores. Entonces, eso es la información que tenemos acá al respecto, pues, con lo acontecido acá en el municipio de Anorí, con respecto, pues, a estas dos emergencias que acontecieron. La más frecuente afectó en, más que todo, en la zona urbana, a 9 barrios y 2 veredas también, digamos, que presentaron y que reportaron afectaciones como tal.
6: En el último reporte entregado por parte de las autoridades, nos indican que en la noche, en esta noche que pasó, hubo también fuertes vientos, fuertes lluvias en Anorí y un apagón prolongado durante las horas de la madrugada, es decir, que todavía continúa lloviendo en esta localidad.
15: Belmira, 9:32 de la mañana.
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8: Son las 12 del día, 50 minutos, continuamos con Sintonía Norte y en este momento vamos a conocer el balance sobre la operatividad que reporta la Policía Nacional, diferentes operativos y acciones implementadas por agentes de la policía en diferentes municipios de la subregión.
16: Este es el informe de operatividad de la policía en los últimos días en el norte de Antioquia. En Anorí, mediante actividades de control y con el apoyo de la central de radio, la policía interceptó una motocicleta que era rastreada mediante GPS tras haber sido hurtada durante la madrugada en Medellín. En Ituango, la policía recuperó otra motocicleta que figuraba como hurtada. La verificación de antecedentes permitió establecer que era requerida por la fiscalía por un hecho ocurrido en enero de 2026. En este mismo municipio fue capturada una persona en flagrancia por el delito de violencia contra servidor público. Este hombre agredió a un integrante del Ejército Nacional causándole una lesión en el rostro. En Santa Rosa de Osos fue capturada una persona en flagrancia por el delito de tráfico, fabricación o porte de estupefacientes. En el municipio de Entre Ríos, la policía capturó en flagrancia a un hombre por el delito de lesiones personales. Durante el procedimiento fue incautada un arma cortopunzante tipo cuchillo. En Sabana Larga, la policía ha desarrollado campañas preventivas contra las lesiones personales y la violencia intrafamiliar, promoviendo la solución pacífica de conflictos. Al igual, en San Andrés de Cuerquia se vienen desarrollando campañas preventivas contra las lesiones personales, el homicidio y el hurto, mediante recomendaciones a la comunidad.
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8: Con información de interés para todos los habitantes del departamento, 300.000 familias de Antioquia tendrán más tiempo durante la transición del SISBEN al Registro Único de Ingresos RUI.
6: Así es, esta transición del SISBEN al Registro Único de Ingresos, conocido como RUI, tendrá más tiempo en el departamento, ya que el gobierno nacional amplió hasta el 31 de julio de 2027 el periodo de transición hacia este nuevo sistema de focalización social.
8: ¿Pero qué es el RUI y para qué se está implementando? Es un sistema que busca reunir información sobre los ingresos de los hogares para conocer mejor las condiciones económicas de las familias y así apoyar la identificación de las personas que pueden acceder a diferentes programas y beneficios sociales.
6: Mire, es que ante estas inquietudes, la Gobernación de Antioquia gestionó ante el Departamento Nacional de Planeación pues la ampliación de este periodo de transición. Así, de esta manera, pues hasta julio del 2027 se podrá seguir utilizando la información del SISBEN. para que las personas que ya estaban identificadas pues continúen o se continúe ajustando y fortaleciendo todo lo que tiene que ver con este nuevo sistema.
8: La gobernación destacó que esta ampliación permitirá hacer la transición de manera más responsable y dará tiempo a las entidades para adaptar sus mecanismos de focalización. Los ciudadanos pueden consultar información actualizada sobre el SISBEN y el RUI a través de los canales oficiales del Departamento Nacional de Planeación y también de la Gobernación de Antioquia.
6: Esto fue lo que dijo el director departamental de Planeación, Luis Fernando Agudelo, al respecto.
17: Veníamos haciendo un esfuerzo por garantizar que el Departamento Nacional de Planeación aplazara los efectos del cambio que se dio del SISBEN al Registro Único de Ingresos. Muchos ciudadanos nos habían llamado preocupados a la Gobernación de Antioquia y a los funcionarios municipales del SISBEN, dado que su categorización, la tradicional categorización del SISBEN, había cambiado. A muchos de ellos esa categorización les había cambiado de manera tal que les hacía perder el acceso a beneficios sociales y a programas del gobierno nacional. Sin embargo, la actual administración del Departamento Nacional de Planeación y el gobierno nacional, corrigiendo una actuación del gobierno Petro, aplazó hasta julio del año 2027 los efectos del cambio de categorización de SISBEN a RUI. Esto es una excelente noticia para los ciudadanos, que deben estar tranquilos porque van a conservar el acceso que tienen a los beneficios sociales, tanto nacionales como departamentales, que se originan de las clasificaciones que salen del anterior SISBEN y ahora del RUI. Es muy importante que estén pendientes a través de las páginas web del Departamento Nacional de Planeación y de la Gobernación de Antioquia de cómo va cambiando la información que tienen en las plataformas. Esto ha sido posible por un esfuerzo continuado que hemos hecho desde la Gobernación de Antioquia con el nuevo gobierno nacional para solucionar este problema que afectaba a más de 5 millones de colombianos y a cerca de 300.000 familias en Antioquia que les había cambiado la categorización del SISBEN.
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8: Estamos terminando este resumen informativo por hoy, pero antes tenemos dos temas adicionales. Actualización sobre el estado de las vías en Antioquia y actividades por hacer en nuestros municipios. Comenzamos con lo que tiene que ver con las vías a nivel departamental. Hay cierres temporales en la vía Campamento Anorí. Atención para quienes tienen previsto viajar este fin de semana por las carreteras de Antioquia. Hay 13 frentes activos con maquinaria para atender emergencias viales y puntos críticos en diferentes municipios del departamento.
6: Como tú lo decías, María, en el norte de Antioquia, uno de estos frentes trabaja en la vía Campamento hacia el municipio de Anorí, mientras que los corredores con mayor movimiento de vehículos permanecen habilitados. La mayor recomendación durante estos días es conducir con precaución y también respetar las señales y las indicaciones de las autoridades en esta zona.
8: También hay novedades en otras subregiones. En el suroeste, por ejemplo, permanece el cierre total de la vía Concordia-Betulia por una falla geológica que está activa. En el oriente hay trabajos en la vía Marinilla-El Santuario.
6: Y si va a viajar, recuerde evitar las carreteras durante lluvias intensas, tener especial precaución en horas de la noche y nunca conducir bajo los efectos de alcohol.
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8: Al cierre tenemos tres actividades para recomendar. A ver, yo veo una, dos, tres. Sí, señor. Tenemos Feria Campesina en dos municipios. Tenemos en el municipio de Campamento, domingo 13 de septiembre, de 9 a 4 de la tarde.
6: Y también si usted se acerca del municipio de Briceño o los mismos habitantes del municipio de Briceño, pues podrán disfrutar de la Feria Campesina en esta localidad también el domingo 13 de septiembre a partir de las 8 de la mañana y poder disfrutar de estos productos propios de los campesinos de esa región.
8: Bueno, y tenemos también novedades o actividades para recomendar en el municipio de San Pedro. Tenemos una jornada integral de salud en la vereda La Palma. Esto será el lunes 14 de septiembre de 9 de la mañana a 3 de la tarde en la escuela.
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6: Ya son las 12 y 58 minutos de la tarde. Con esto vamos llegando al final de Sintonía Norte, como siempre, agradeciendo a ustedes que se conectan con nosotros en cada una de estas emisiones que realizamos todos los viernes. María, muchísimas gracias por acompañarnos.
8: No, gracias a los oyentes que nos acompañaron durante estos 60 minutos. Y recuerden, a partir de este momento en las redes sociales de Sintonía Norte, ustedes pueden ver de nuevo las noticias que hemos registrado para hoy, así como la emisión completa de Sintonía Norte. Una feliz tarde para todos. Volvemos el próximo viernes con otro resumen sobre historias y noticias de la región.
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1:08 de la tarde, muy buenas tardes para todos nuestros oyentes que a esta hora están ahí con la 105.4 FM. Todos aquellos que están ahí a través de www.briseñoestereo.com. A esta hora sean todos bienvenidos a este espacio, así como dice el gran Mar Anthony. Vamos a vivir, vamos a gozar, vamos a disfrutar, vamos a reír con esto que es A Todo Ritmo. Un espacio donde se juntan todos los géneros musicales. Aquí te suena desde una salsa como esa que está sonando del señor Mar Anthony, una muy buena, una canción de superación, de motivación, que te llena de energía. Y si de energía vamos a hablar, ¿qué tal un buen rock a esta hora? Un rock bien sabroso.

Mago de Oz, una de las mejores bandas del rock en español. Usted dice por cómo empiezan ellos las canciones, como que subir el ánimo con ese rock tan suave. Pues no. Ellos normalmente comienzan siempre sus canciones de esa manera, así, suave. Luego le van subiendo la intensidad.

Oh, si se les antoja, no sé, bailar, seguir bailando, ¿qué tal con esa buena bachata? Enrique Iglesias junto a Romeo Santos por aquí también. Ay, Dios mío, oiga, qué junte, qué junte. Oh, si lo que queremos es bailar, bailar pero bien bueno con un buen merengue. Escuches en este. Ahí está, solo un abrebocas de todo lo que nos espera a esta hora en la 105.4. Por eso a esta hora los quiero ver bien activos ahí. A través del 310-500. 53-44. 310-500. 53-44. Nuevamente, que yo sé que muchos no me les alcanza el tiempo. 310-500-53-44. Ahí está, pues. Ahí me envía ese mensaje, esa nota de voz, esa llamada ahí para que conversemos bien sabroso, para que disfrutemos, parchemos y gocemos durante esta tarde en esto que es A Todo Ritmo de Briseño Estéreo. 1 y 12 minutos de la tarde en la 105.4. Llega Mar Anthony con su canción Vivir Mi Vida en la radio que te complace.

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0: Vamos a esta hora que suba un poco la temperatura porque lleva todo el día siendo un señor frío. Y para que le suba la temperatura a esta hora, súbamele usted al volumen allá en su casa, en su trabajo, en su carro. A esta que es la 105.4. Cuando estamos disfrutando de eso que está a todo ritmo, ese espacio donde suena lo mejor de la música variada. A esta hora llega Maluma, cuando estaba comenzando su carrera. Una de las canciones que lo catapultó. Ya era un poco conocido y ya con esa canción se fue dando a conocer mucho más. En esa época no era Papi Juancho ni Don Juan, porque en la actualidad ya el señor se hace llamar Papi Juancho o Don Juan. En esa época el señor Maluma le decían el Pretty Boy Baby. Bueno, a esta hora bien activos pues ahí a través del 310-500-5344. 310-500-5344, ¿cuál es esa canción que desea escuchar a esta hora? Para que esa temperatura nos suba. Vamos a irnos pues con esta de Maluma, pero también ahorita la vamos a subir a una canción bien movida. Irnos por allá hasta el año 2021, como mitad del 2021, lo tengo muy bien. Recuerdo, escucho esta canción y me trae unos recuerdos. Bueno, por aquí me llega un reporte de sintonía, me dice, hola Davison, ¿qué más? ¿Cómo estás? Colócame la canción Besos Mojados, pero el remix.
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0: Listo, claro que sí.
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0: Oiga, una muy buena canción, Besos Mojados, está la original también, muy muy buena, la original, que la tengo por acá para que miremos un poco esas diferencias. Bueno, muy bien, ahí tenemos la primera diferencia. Esa es la canción original. Por acá tenemos el remix.
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0: Primero que todo, ahí yo le doy un punto a la original. Ahí gana la original por esa buena intro.

0: Otra diferencia, en el remix tenemos a la señorita Rosalía.
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0: Porque el pasado también se puede renovar y hacerse mucho mejor. A esta hora llegan los señores Wisin y Yandel junto a Rosalía con Besos Mojados, literalmente, así se llama, Besos Mojados con el 2 al final, por su segunda versión, por su remix, que astuto, ¿no lo creen ustedes? Díganme ustedes, ¿prefieren el clásico o el remix? Disfruten a esta hora de este remix en la 105.4 FM. Eso es A Todo Ritmo de Briseño Cero.

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2: Una y 52 minutos de la tarde a esta hora, la 105.4 FM.
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2: A esta hora llega el género urbano, uno de los dúos, un dúo de los que le hizo competencia, que está compitiendo ahí con Wisin y Yandel por ser uno de los dúos del reggaetón más legendarios, más grandes de la historia de este género. Llega Alexis y Fido con esta canción, Energía. Ese reggaetón que tiene más bien su toque ahí romántico, que tiene una letra linda, que llama la atención, marcado por esos bajos. ¿Quién dijo que usted con un buen reggaetón no puede conquistar? Pero por supuesto que no, al contrario, usted dedica este reggaetón que va a sonar acá y bendito, préstele atención a esa letra. Bueno, mis queridísimos oyentes, aprovecho yo para despedirme. Ya en contados minutos llega mi compañera Estrellita. Su Estrellita locutora, ustedes ya conocen muy bien. Ella que los acompaña con esa voz tan bonita, con ese lindo carisma, con esa buena actitud. Yo simplemente darles gracias a ustedes, de verdad, gracias por haberme acompañado a lo largo de esta mañana, por estar ahí conmigo, acompañándome a lo largo de la mañana con todos y cada uno de esos programas, que nos los gozamos y los disfrutamos, ahí ustedes haciendo presencia, diciendo Davison, acá estamos del otro lado. Recuerden que les habló Davison Muñoz, su locutor amigo. A todos les deseo una feliz tarde y sé que si se quedan en compañía de las 105.4 será una tarde muy pero muy buena. Chao, chao, que estén muy pero muy bien. Así suena a todo ritmo Alexis y Fido con esta canción, Energía.

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0: Son las 2 y 17 minutos de la tarde en esa radio, la radio que más se complace, 105.4 FM. Muy buenas, buenas tardes, ¿cómo están? ¿Cómo atardecieron? Les habla su locutora Juliana Chavarría, ¿cómo están? Saludándolos con todo cariño para acompañarlos, ya llegué para acompañarlos en esa tarde de viernes. Oiga, se va a empezar el fin de semana. Para ese viernes tenemos nuestra programación común y corriente de la semana. ¡Ay, Dios! ¡Ay, qué rico! A esa hora escuchamos todos los ritmos, todos los géneros. Y escucharon cómo suena de bueno ese rock que está por acá sonando de fondo, hombre. Yo casi que interrumpí ese rock para darles el saludo, pues a esa hora no hay mensajes. La invitación está para que cada uno que esté a esa hora conectado con la 105.4 FM, pues también se conecte con nosotros a través del WhatsApp 310-500-5344. Nos programe su música, la música que quiera escuchar. No, le repito que a esa hora usted está escuchando, puede escucharse todas las canciones que quiera de todos los géneros posibles. Lo que usted más le guste, lo que usted le mueva, lo que usted le guste bailar, lo que usted le guste disfrutar, esa se la puede poner aquí al 310-500-5344. Les dejamos activa la línea para que programen esa hora más que nos faltan. Nos faltan como 40 minutos de buena música. Variada, y yo claro no les voy a quitar ese roxazo que está sonando al otro lado del silencio. Escúchense la letra de esa canción, 2:18 minutos de la tarde, aquí en la radio que te complace.
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4: 2:42 minutos de la tarde en la radio que te complace. Buenas, buenas, ¿cómo seguimos? ¿Cómo vamos? Por acá tengo unos mensajitos para irnos con unas musiquitas. Me llegaron hace ratico, estaban sonando unas canciones. Vamos con mensajito, me dice: buenas tardes, Estrellita, ¿cómo estás? Hablas con Carlos Pérez de la meseta, de la avería, de la meseta. Si me haces un favor, me regalas Hilito de Amor de Romeo Santos y me regalas Misterio Tienen Tus Besos. Que tengas feliz tarde y gracias. Listo, Carlitos, claro que sí. Oiga, pero esa de Hilito ¿qué? Hilito de Amor de Romeo Santos. Esa es la canción Hilito, ¿cierto? Espérese que le puse es que Romeros. Romeo Santos. Sí, porque, a ver, Hilito de Amor de Romeo Santos. Es la canción Hilito, pues no la conocí así con Hilito de Amor, sino que se llama Hilito. Hilito nada más la canción. Solo hilitos. No son hilitos de amor, son hilitos que embaucan, ¿no? Yo, para que sepa. Pues según la canción. Mentiras, Carlos. Sino que sí, me confundí un poco. Yo dije, ¿será que hay otra canción? Hilito de amor. Mentiras, se llama Hilito. Listo. Muy bien, Carlitos, con todo gusto. Por acá también está César, me dice, hola, buenas tardes, César Zapata, Vereda al Botón, de Santa Rosa de Osos. Regálame la canción, si algún día la ves, de Sergio Vargas. Gracias, Estrellita, con todo gusto. Para mí un placer, qué bueno que se conectan a escuchar esas canciones románticas, esas canciones variadas. Ya sonó una bachata, así que le voy a sonar primero... Acabo de sonar una bachata, entonces para no sonar otra bachatica seguida, le voy a poner la otra canción. Misterio tienen tus ojos, qué bonita canción. Vamos a buscarla por acá para ver si suena de una vez. Les digo que el misterio, un misterio de amor, me está saliendo las que no son. ¿Cómo la ven, pues? Misterio tienen tus ojos, misterio. Ya no la voy a encontrar. En misterio tienen... Ah, es que no son tus ojos, son tus besos. Corazón no la encuentro. Misterio tienen tus besos. ¡Ea, María! Estoy que la encuentro, no le digo. Del Tropic Combo. A ver, ¿o de quién me la dice él? Misterio de tus besos que tenga... Ah, sí, el Tropic Combo. Misterio del Tropic Combo, ya la voy a buscar. Ahora sí, que no me salga con la que no es por ahí. Y porque ley no le pongo un reggaetón. Misterio de Ñejo. Y ahí sí nos sale la que es. Vamos a poner entonces esa bailable, Misterio del Tropic Combo, para sonarnos más cancioncitas variadas en este ratico que nos faltan 15 minutos en A Todo Ritmo de Briseño Estéreo.

0: Son las 3:16 de la tarde en la radio que te complace. Muy buenas tardes para todos mis oyentes. ¿Cómo están? ¿Cómo atardecen? A esa hora le damos la bienvenida a la programación popular de esta tarde, Popular y Vallenata. Bienvenidos al Cantinazo, señoras y señores. Por acá ya tenemos un mensaje. Activos pues a esa hora. Le damos el saludito a todos los que nos escuchan. Vamos a darle paso al mensaje.
1: Buenas tardes, Davis. O que tengas una tarde feliz. Para decir que tengas una tarde feliz y que Dios te llene bendiciones.
0: Ave María.
1: Para decirte que me hagas el favor de ponerme el disco Llegaste a mí y Una Hoja en Blanco a Blanca Jaramillo. Escucho Briseño Estéreo. Gracias.
0: Oye, doña Blanca, qué pena con usted. Claro que si yo le pongo sus temas, es que estaba aquí ecualizando eso porque usted habló y eso se subió, pero ¿qué le digo a ese volumen? El grito que nos pegó. No soy Davison, pero bueno, con todo gusto le pongo sus temas, claro que sí. Vamos a cambiar la canción popular que está sonando porque, Ave María, ¿qué es eso? Es una canción de mamá cantada por una niña toda bonita, pero no la sabemos, así que me voy a poner a cantar al señor José Mogollón con la canción Sin Amor No Hay Nada. Suena a la popular el vallenato en el Cantinazo de Briseño Estéreo, la radio que te complace.

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0: Son las 3:42 de la tarde en la radio que te complace, 105.4 FM. Buenas tardes para todos mis oyentes. ¿Cómo están? ¿Cómo atardecen? Vamos a darle la bienvenida a todos nuevamente con ese cantinazo que apenas está iniciando. Por acá tengo una llamada. Buenas, buenas.
1: Buenas tardes, ¿cómo está?
0: Yo muy bien, gracias a Dios. ¿Usted cómo atardeció? Ah,
1: me alegro muchísimo.
0: Qué bueno, qué bueno. Gracias, gracias.
1: Yo me alegro mucho porque escucho la divina voz tan linda.
0: Ay, muchas gracias, hombre, muchas gracias. Claro que sí. Cuénteme, ¿qué gustaría escuchar?
1: Quiero escuchar 3, 4 copas. Uh-huh. 3 caminos y mañana me voy.
0: Muy bien. ¿Y
1: cuál? Y el gallinato, el cóndor herido.
0: 4 copas, el cóndor herido.
1: ¿Y cuál más? Mañana me voy.
0: Y me va a llevar. ¡Ay, tan bueno! Sí. ¡Qué rico ir a pasear! María, qué bueno. Muy bien, listo. Nison, Reinaldo, ¿yo escucho?
1: Sí, señor, Estéreo, la mejor, la que me complace.
0: Eso, con todo gusto.
1: Bueno, chao.
0: Que estés muy bien. Chao. Vamos a subirle entonces por aquí a radio, claro que sí. Bueno, tengo por acá otra llamada. Tengo por aquí otra llamadita. Vamos, buenas tardes.
2: Buenas tardes.
0: ¿Qué más? ¿Cómo estás?
2: Bien, ¿todos?
0: También, muy bien, gracias a Dios. Qué bueno, excelente.
2: Cuéntame. Ven para que me hagas el favor.
0: ¿Qué quieres escuchar?
2: Para saludar a mi mamá que está de cumpleaños.
0: ¿Ah, sí?
2: A tu mamá. Uh-huh. Está cumpliendo años hoy. Y se me viene la bendita con el temita se llama tu cumpleaños.
0: ¿El de cumpleaños de quién?
2: De Darío Gómez.
0: Cumpleaños de Darío Gómez, muy bien.
2: Y que me viene la bendita que me lo va a hacer más.
0: Listo, hombre, claro que sí. Y un popular, y un vallenatico.
2: Ah,
0: a tu ventana. Mi primera cana.
2: Ajá.
0: Listo, claro que sí, con todo gusto. Yo escucho. Eso, chao, que estés muy bien.
2: Bye.
0: Chao.

0: Muy bien, excelente, excelente, excelente. Qué rico. Bueno, ahí está el saludito entonces para doña Piedad. Yo creo que así le escuché el nombre. Me disculpa si me le equivoqué, pero doña Piedad, mazo, le están dando un saludito de cumpleaños. Qué rico también. Vamos a darle paso entonces. También antes de eso, vamos a sonar esas canciones que me decía por acá un mensaje. Buenas tardes, estrellita. Dios te bendiga. Amén. Igualmente, me hace el favor de complacerme con dos temas. Te mandaron a decir conmigo, de Alex Manga. Y No estás ni tibia, de Luis Alberto Posada. Gracias, José de La Cristalina. Claro que sí, José, con todo gusto. Por acá ya saben lo de Luis Alberto Posada sonando. Le vamos a poner sus populares y sus vallenatos a todos en complacencia aquí en la radio que te complace. 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

0: Muy bien, mi gente, son las 4:22 minutos de la tarde, 4:22. A esa hora de la tarde vamos a continuar con las programaciones. Tengo sus mensajes. Por acá me dicen, buenas tardes, me hace el favor de regalarme los temas Por Quien Doblan las Campanas. Muy bien. Y Vivirás Por Siempre. De muchas gracias. Feliz tarde. Listo, con todo gusto. Bueno, no me dice quién, ni dónde, ni cuándo para saludar. Pero bueno, está bien. Con todo gusto a la orden. Vamos a escucharnos un mensaje de voz. Buenas tardes.
1: Yo estoy muy bien, Estrellita. Y espero que usted también esté muy bien. Bueno. Gracias a mi Dios.
0: Yo también muy bien,
1: mire, sí, señora. Para pedirle el favor de que me suene el disquito La Ausencia de los Hermanos Naranjo. Y me pone Plata Poquita. Eso. Que Dios me la bendiga, que esté muy bien. Yo escucho Briseño Estéreo, la que nos complace siempre, siempre.
0: Muy bien.
1: Gracias.
0: Oye, doña Gilma, gracias a usted también por su reporte de sintonía, con todo gusto, claro que sí. Excelente. Bueno, ahí ya tenemos seis cancioncitas para sonar, cuatro cancioncitas, pero hasta por acá también está sonando otras de pasada, que se llama, por ejemplo, por acá está sonando de fondo el Gato Negro con la canción Rosario de Mentiras, suena más popular, y Vallenato en el Cantinazo de Briseño Estéreo.

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0: Son ya las 4:50 minutos de la tarde en la radio que te complace, señoras y señores. Tenemos más buena música popular y vallenata. También los mensajes, las complacencias, claro que sí. Por acá está, a ver, está la señorita Lady. Me dice, buenas tardes, queridos y bellos locutores de Briseño Estéreo. Ay, hola, ¿cómo está? Reciban un cordial saludo para pedirles los temas. Eres todo en mi vida de Darío Gómez y Solo para ti de Rafael Orozco. Muchas gracias, muchísimas gracias. Feliz tarde. Atentamente, Lady desde Valdivia. Listo, Lady preciosa. Gracias por ese saludo y te devuelvo el saludito. Claro que sí, con saluditos allá hasta tu casita y a tu niña hermosa, Lucía. Vamos a darle paso por acá, una llamada. Buenas tardes.
1: Buenas tardes, amiga señora.
0: Hola, José, ¿cómo estás?
1: Bien.
0: Qué bueno que estés bien, excelente, cuéntame.
1: ¿Me da la hostia, no?
0: ¿Cuáles serían?
1: Niña Bonita.
0: Niña Bonita, un vallenato.
1: Uh-huh. ¿Y para qué me enamoraste?
0: ¿Y para qué me enamoraste de el andariego?
1: El andariego.
0: Listo.
1: De y la... cada tiempo, niña, le ponen otros dos temas ahí.
0: ¿Cuáles serían?
1: Este, yo me del día. Ah, el ambientito.
0: ¿Cuál era? Ya no me acuerdo tampoco.
1: Pues ya me ponen este de los inquietos.
0: Uh-huh.
1: Si tú estuvieras.
0: Si tú estuvieras. Muy bien. Uy, se le fue. José. Hola, José.
2: Punto final. Hola.
0: Ahí ya volviste. Muy bien. Y el popular para acompañar si tú estuvieras.
1: Del punto final de San Velázquez, Wilson David y el andariego.
0: ¿Cómo? ¿Se llama?
1: Del punto final.
0: Punto final.
1: De San Velázquez, el andariego y el andariego.
0: Muy bien, listo. Excelente.
1: Y yo escucho Briseño Estéreo a la mejor.
0: Listo, José. Muy bien. Que estés muy bien. Feliz tarde.
1: Chao, niña.
0: Chao. Muy bien, excelente. Vamos a darle paso a las populares que están sonando de fondo. Y a esas complacencias también suena Enamorado de Nico Hernández y Johnny Rivera, un buen popular, más vallenatos en el cantinazo de Briseño Estéreo.

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0: El correcto almacenamiento de agua en esta época de intensa sequía generada por el fenómeno del Niño es una estrategia clave que garantiza el abastecimiento en los hogares, la cual requiere de prácticas de higiene y seguridad que eviten la contaminación del agua y la proliferación de mosquitos transmisores de enfermedades como el dengue, el chikungunya y el zika. Y es que almacenar el preciado líquido sin la protección adecuada puede favorecer la incubación de estos agentes contaminantes. ¿Cómo hacerlo entonces de manera correcta? A continuación, José Areiza, jefe de operaciones de aguas regionales de Occidente, con sede en el municipio de San Jerónimo, filial del grupo EPM, nos responde.
1: A partir de la resolución 0330 del 2017, indica que cada usuario o cada vivienda debe contar de una forma obligatoria con un tanque de almacenamiento cuya autonomía permita abastecerse de forma continua por 24 horas. Si bien los prestadores de agua potable de cada uno de los municipios, sea que atienda o no aguas regionales, cumple con unos parámetros físico-químicos y microbiológicos, la cual indica que es apta para el consumo humano. Ahora, para garantizar que esta agua que se almacena durante 24 horas y continuar con los parámetros de una forma segura por todo este tiempo, debe tener muy buen almacenamiento, es decir, totalmente sellado, donde las dosis de hipoclorito se mantengan. Entonces cada usuario debe suministrar unas goticas de hipoclorito, revolver el agua. El sellamiento se hace para que cualquier microorganismo o cualquier animal tipo mosquito no se aloje al interior de este tanque, cualquier otro que la pueda contaminar.
0: Más allá del almacenamiento, el funcionario nos entrega también unos tips para ahorrar y aprovechar al máximo el preciado líquido en estos tiempos de intenso verano.
1: Desde Aguas Regionales impulsamos siempre el ahorro y uso eficiente del agua potable. Esto no solo por temas de fenómeno del Niño, por temporadas de sequía, sino porque realmente desde nuestra responsabilidad y ética lo debemos de realizar. ¿Cómo? Bañarse menos tiempo, usar menos tiempo la ducha, reutilizar cualquier agua, sea la lavadora o cualquier otro dispositivo para hacer aseo entre nuestras viviendas. Hacer uso racionable de las mismas, evitar lavar vehículos, fachadas, regar las matas en las noches, en horarios nocturnos, para que gran parte de esta agua no se evapore durante el día, entre otros.
0: Retomando el tema del almacenamiento del agua, las autoridades sanitarias como la Oficina de Medio Ambiente del municipio recomiendan algunas prácticas en las labores del hogar, como por ejemplo, aprovechar el agua lluvia para el riego y los sanitarios, lo mismo que las aguas grises de la lavadora o la ducha, como ya se anotó. Asimismo, lavar y cepillar las paredes de los tanques, pocetas o baldes al menos una vez a la semana, con el fin de eliminar aquellos vectores que representan un riesgo para la salud. Igualmente, cubrir con toldillos o una malla fina los tanques en las casas para que los mosquitos no depositen allí sus huevos. Claro está que no solo los técnicos en este campo tienen sus recomendaciones. Las amas de casa en Santa Fe de Antioquia también nos explican cómo hacen para tener el agua almacenada en condiciones sanitarias aptas para el consumo del hogar. Esto nos cuenta la señora Gilma Sepúlveda, residente del barrio Buga.
2: El tanque se utiliza el agua, pero al mismo tiempo la mantengo tapada para que no caigan las hojas, para que no caiga la tierra y o los animales, con una mallita. Por ahí cada 8 días, Juan Carlos, porque que no podemos como hacerlo todos los días, imposible.
0: ¿Y esa agua para qué lo utiliza?
2: Para los servicios y para regar las maticas que no podemos dejar. ¿Cómo vamos a dejar secar las matas?
0: Otra de las amas de casa que hace gala de las buenas prácticas sanitarias en su hogar es doña Lucila Robledo Úsuga, vecina de la calle del Medio, quien, a falta de uno, tiene 2 tanques. Uno, como es tradicional, junto al lavadero, y otro en la terraza de su casa a manera de tanque de reserva. Sobre el uso y el cuidado que le da a este último depósito, esto nos dice.
3: Yo tengo un tanque hace más de 10 años que el aseo. Cada 15 días lo destapo y le echo una gotica de límpido o de alumbre. Entonces, y voy, abro todas las llaves para poder hacer el aseo, para poder estarle cambiando el agua. Entonces, ya después ya se juega bien jugadito, ya se desinfecta toda la tubería. Entonces ya lo pongo a llenar. Y entonces eso me sirve para cuando no hay agua. Eso es fácil de manejar. Yo no sé en Santa Antioquia por qué no mantienen un tanque también en cada casa. Eso sí hace mucha falta. Cuando menos piensa uno, se juega el agua y ahí tiene su agua para bañarse, para hacer el aseo, para todo.
0: A grosso modo, estas son pues algunas lecciones que tanto los técnicos en el área del saneamiento básico como las amas de casa en este municipio nos comparten para tener una mejor calidad de vida a la hora de hacer un uso eficiente y responsable del preciado líquido. Desde Santa Fe de Antioquia, para EPM Radio, les reportó Juan Carlos Sepúlveda.
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1: Son las 5:35 minutos de la tarde en la radio que te complace. ¿Cómo vamos? Oiga, le cuento a don Reinaldo que le tocó ponerse la ruanita porque está haciendo frío. Sí, señores, señores. Resulta que ya se puso frío la tarde, fría la tarde de hoy. Pero bueno, gloria a Dios, ese frío no nos afecta demasiado, hombre. Más rico todavía, más fresquitos dormimos, ¿cierto? Vamos a darle paso a una complacencia que tengo por acá. Me dice, hola Estrellita, te reporto sintonía desde Tierra Alta, Córdoba. Por favor, déjame escuchar Amor por Pasatiempo de Los Relicarios y Murió la Flor de Rafael Orozco. Es Muere una Flor, listo, Muere una Flor de Rafael Orozco. Y me dice, gracias por tan bonita atención. Ay, bueno, con mucho gusto. Con mucho gusto, claro que sí. A ti, gracias por escucharnos desde Tierra Alta, Córdoba. Gracias por esa sintonía con la radio que te complace. Tengo por acá otro reporte. Se llegó la vecina. Buenas.
2: Vecina.
1: ¿Cómo está?
2: ¿Cómo titula este tema que dice? La burla que yo le enseñé a mi compañero.
1: La mula que yo ensillaba, la ensilla mi compañero. Oiga, vecina, ¿cómo le cuento que esa canción se llama La Mula de Antonio Aguilar? Recuerden que hay varias mulas por ahí, ¿no? La mula descarreaba y la mula que yo ensillaba. ¿Y cuál es más? Hay varios. La mula en Rusia, que esa es un paparrandera. Entonces, La Mula de Antonio Aguilar. ¿Se la pongo, vecina? Yo le pongo la canción. La mula, por ejemplo, a mí hay una que me gusta mucho, ¿cómo se llama? De Alan Ramírez, ella, ¿cómo es? A Golpe de Mula, esa me gusta mucho también. ¿Qué me dice la vecina? ¿Vecina? Espere, que no le active por acá para que suene. O no suena.
2: Vecina, vecina, dámela, por favor, no me la quite la aguja, vecina, suénemela.
1: Listo, vecina, yo le sueno La Mula de Antonio Aguilar, con todo gusto, claro. Y aproveche de una vez también un vallenato. Yo soy muy, muy complaciente el día de hoy, entonces le voy a poner un vallenatico también. Cuénteme qué vallenatico le pongo, vecina. Y abríguese, abríguese, porque vea que por allá... Yo veo por mi ventana que por allá para donde usted vive no hay nada, no hay sino nube, le digo, no se ve nada, está blanquito.

0: blanquito. Le pongo el vallenato, a ver, vecina, cuéntemelo todo, cualquiera.
1: Enséñame a olvidar.
0: Enséñame a olvidar, yo le enseño a olvidar, vecina, claro. Venga, bueno, vecina, con todo gusto y a todos los oyentes, aquí estamos activos, son las 5:38 minutos de la tarde. Vamos a darle paso a la música popular y vallenata. Suena Amor por Pasatiempo de Los Relicarios en la 105.4 FM, la radio que te complace.

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0: 6:13 de la noche, hombre, ya se está oscureciendo, sí, señoras y señores, ya se viene la oscuridad del día. Vamos a darle paso a unas complacencias, tenemos por acá mensajito de voz. Buenos días,
1: buenas tardes, buenas noches. ¿Cómo está? ¿Cómo está? ¿Cómo me le habla con Carlos Pérez de Calabria, la meseta? Ahorita me va a regalar Para morir nacimos de Esteban Velázquez y Wilson David, y Ajena de los Inquietos. Que tengas feliz tarde y gracias.
0: Para morir nacimos, María, claro que sí, con todo gustazo. Y también está el amigo José Darío, que también quiere unas canciones.
2: Buenas tardes, mi querida, la
0: José.
2: 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Este otro, aquellas caricias. Por aquí enseñando niña linda, y yo escucho Uri Snestrio, la mejor amiga mía, Estrellita. La buena cosita linda.
0: Bueno, José, le cuento que lo cogió la noche con esa ordeñada. ¡Ay, ay, ay! ¡Ay, ay, ay! Dice por ahí, no tenemos un grito que dice así. Yo creo que no hay un grito que diga... ¿que diga qué? Que diga así como ese sonidito. Vamos a ver si es...
3: ¡Ay, ay, ay!
0: ¿Vio que sí? ¡Ay, ay, ay! Era ese, José, lo cogió la noche con ese ordeño.
3: ¡Ay, ay, ay!
0: ¡Ay, ay, ay, José! Vamos a darle paso a las complacencias. Suena entonces Para morir nacimos de Esteban Velázquez y Wilson David. Aquí en la radio que te complace, el cantinazo de Briseño Estéreo.

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1: Quiero beber. Son las 6:39 minutos de la noche en la radio que te complace. 6:39, ya es ahora. Nos faltan las últimas canciones con estos 20 minutos que tenemos de buena música popular y vallenata. A esa hora, bueno, tenemos como último mensajito recordarles a los adultos mayores que pueden pasar al punto de Gana. Se me había olvidado. Al punto de Gana del municipio de Briceño, está ubicado en el parque principal. Hasta el 20 de septiembre pueden reclamar su respectivo subsidio del programa Colombia Mayor. También por ahí el compañero Davison estuvo mencionando las veredas en las cuales los adultos mayores de estos grupos de veredas tienen reunión con el gerontólogo en las siguientes fechas. Ya para el día de, se me perdió el calendario, hoy estamos a 11, ya para el día de mañana sábado hay dos veredas, a las 10 de la mañana en El Pescado. A las 10 de la mañana en El Pescado, mañana 12 de septiembre, y a la 1 de la tarde en Travesías. En Travesías, corregimiento de Travesías, listo, El Pescado a las 10 de la mañana, Travesías a las 1 de la tarde. Listo, ya volvemos con la información, ya para el lunes a las 10 de la mañana, el lunes 14 en la vereda de Moravia, el miércoles 16 en Las Auras, también 10 de la mañana, y el viernes 18 de septiembre, la próxima semana, vereda San Epifanio a las 10 de la mañana. Listo. Ahí toda la semanita les estaremos recordando estos horarios para que asistan a su reunión. A esa hora, bueno, faltando 10 minuticos, y ya que no tengo más complacencias por este momento, yo tengo una diligencia a las 7 de la noche. Entonces voy a pasar a despedir esa programación. La programación popular y vallenata que se escuchó durante esta tarde. Un fuerte abrazo para todos mis oyentes, todas las personas que nos acompañaron en esta tarde. Un abrazo fuerte, les saluda, más bien ya se despide, los acompañó Juliana Chavarría, su locutora, con mucho cariño. Voy a dejarlos escuchando Ander Zuluaga con la canción La Espinita, música popular y vallenata que se escuchó en el Cantinazo de Briceño Estéreo. Mañana nos escuchamos tempranito. Dios los bendiga. Feliz resto de noche.

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